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5: 20 horas, 27 minutos.
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1: 21 horas, 2 minutos.
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1: 21 horas, 32 minutos.
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1: 21 horas 59 minutos.
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1: 22 horas, 26 minutos.

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1: 22 horas, 57 minutos.
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1: 8 de la mañana, 17 minutos.
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1: 8 de la mañana, 27 minutos.
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1: 8 de la mañana, 57 minutos.

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1: 9 de la mañana, 26 minutos.

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1: 9 de la mañana, 56 minutos.

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1: 10 de la mañana, 21 minutos.

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1: 10 de la mañana, 46 minutos.

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1: 10 de la mañana, 56 minutos.
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3: Noventa y nueve punto tres.

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1: 11 de la mañana, 49 minutos.

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1: Quiero cantar por mi Dios, aleluya,
2: aleluya. José Ignacio, Gaspar Amaro Jara, Magdalena Panes, Eliana Panes, Marisol Torres, Gabriel Araneda Rebolledo, Corvinian Baumgarten, Julia Valdebenito, Luis Medel, Gloria Bernales, Nidia Cuevas, Guillermo Cárez, Clotilde Serguiel Sanzana, Marisol Santibáñez, Alicia Gutiérrez Candia, Jorge Rifo Vivallos, María Garay Matus, María Cecilia Delgado, Luz Eliana Flores, Lorena Melo Esparza, Mari Cabezas, Karina Gutiérrez, Roberto Muñoz Zavala, Margot Troncoso, Teresa Muñoz Zavala, Miguel Arias, Padre Luis Figueroa Binet, Luis Alfonso González, Lorenza Solís, Juan Cerda Yáñez, Lucy Herrera, Gabriel San Martín Fuentes, Humberto Muñoz, Isabela Martínez Barra, Jaime Pacheco, Violeta Muñoz, René Muñoz Arenas, José Lago Veloso, Pedro Muñoz Chavarría, Juan Alfonso Leiva, Susana Iriarte Jiménez, Susana Inostrosa Fierro, Jaime Vegas, Pradelita Alfaro, Isabel Herrera, Mario Silva, Janet del Pilar Madrid Castro, Julio Soto Paso, Gloria Soto Almonacid, Margarita Martínez Salazar, Verónica Arriagada, Mireya Rivera, Héctor Arriagada, Blanca Núñez, Germán Cárez, suplicando al Señor que derrame sobre ellos la salud, fortaleza y consuelo. Asimismo, elevamos nuestra oración por el eterno descanso de nuestros fieles difuntos. Sergio Yáñez Yáñez, José Miguel Galás, Héctor Galás Apablaza, Domingo Galás, Margarita Pablaza, Juan Morales Moreno, Juana Yáñez, Héctor Galás Vallejos, Flor Morales Yáñez, Antonio Gutiérrez Gutiérrez, Luis Lagos, Raúl Castillo, Juan Morales Yáñez, Inés Riquelme, José Gutiérrez Riquelme, Carmen Isabel Muñoz, Luis Reyes Cáceres, Domingo Escobar Montero en su 26º aniversario, José Dionisio Escobar Valenzuela, Ruperto Alejandro Escobar Medina en su 26º aniversario, José Luis Barriga Muñoz, Rosa Muñoz Jara, Petronila Acuña, Rosa Esther Cid, viuda de Sánchez, Enrique Sánchez González, María Sánchez Cid, Juan Sánchez Cid, Gilberto Sánchez Cid, Héctor Araneda Fernández, Silvia Marro, Hugo Arroyo Beltrán, Elia del Carmen Beltrán Rodríguez, José Adolfo Gutiérrez Riquelme, en su 4º aniversario, Sergio Jara Riquelme, Rosa Inés Riquelme, Benedicto del Carmen Gutiérrez, Miguel Galás Morales, Carlos Núñez Hunt, en su 2º aniversario, René Sandoval Melo, Carlos Alberto Acuña, Aliciaves Homero Riquelme en su 1er mes, Luis Armando Mella, Troncoso, lleva 9 días fallecido, Inés Torres en su 2º aniversario, Juan Méndez Torres, Ramona Beltrán, Orlando Jaña, Jacqueline Gallardo, Florencia Jaña, José Castillo, Eliana Pérez Medel, Eliana Díaz, Renato Edo Hernández en su 6º aniversario, Ramón Ramírez Ambiado, Carmela Piedraza, Alicia Vidal Lagos, Manuel Carrasco Torres, Claudio Carrasco González, Maritza Elena Martínez Moreno, Eliana Segui Arellano, Guillermo Pérez Andreu, Carlos Rojas Álvarez, María Valenzuela Esparza en su 5º aniversario, Emiliano Troncoso Emiliano Troncoso Riquelme en su segundo aniversario. Alfonso Rivas, Hernán Daroch, Antonieta Chávez, Juanita del Carmen Figueroa, Gabriela Román, María Luz Cabezas Sánchez, Alicia González Echevarría, María Elena Lara Castillo, Nora del Carmen Cárdenas, María Briselda Castro Cárdenas, Doralisa del Carmen Romero, Guido Pinto Vilos, Patricia Rivera Melo, Nelly Ormazábal Hernández, Nancy Machuca Lara, Manuel Lobo Zabarzúa, Margarita Romero Roa, Iván Illesca, Carmen Riquelme Bobadilla, Francisco Asensio Andreu, pidiendo también por las benditas almas del purgatorio, de pie y con alegría unamos nuestras voces en el canto de entrada.

Celebramos el 22º domingo del tiempo de la Iglesia, pidiéndole al Señor la gracia de vivir en el gozo de su presencia. También hoy se celebra Santa Rosa de Lima, patrona de América Latina, por todas las personas que llevan el nombre de Rosa. En el nombre del Padre, del Hijo y del Espíritu Santo, el Dios de la esperanza que por la acción del Espíritu Santo nos llena con su alegría y con su paz, permanezca siempre con cada uno de ustedes. El Señor Jesús, que nos invita a la mesa de la palabra y de la Eucaristía, nos llama siempre a un camino de conversión. En silencio y con sincero arrepentimiento le pedimos perdón a Jesús por nuestros pecados.

Dios Todopoderoso tenga misericordia de nosotros, perdone nuestros pecados y nos lleve a la vida eterna. Alabamos a la Santísima Trinidad con el himno del Gloria. Recitamos juntos: Gloria a Dios en el cielo, y en la tierra paz a los hombres que ama el Señor. Por tu inmensa gloria te alabamos, te bendecimos, te adoramos, te glorificamos, te damos gracias. Señor Dios, Rey Celestial, Dios Padre Todopoderoso, Señor Hijo Único Jesucristo, Señor Dios, Cordero de Dios, Hijo del Padre, tú que quitas el pecado del mundo, ten piedad de nosotros. Tú que quitas el pecado del mundo, atiende nuestra súplica. Tú que estás sentado a la derecha del Padre, ten piedad de nosotros, porque solo tú eres santo, solo tú, Señor, solo tú, Altísimo Jesucristo, con el Espíritu Santo, en la gloria de Dios Padre. Amén. Oremos. Dios Todopoderoso, de quien procede todo bien perfecto, infunde en nuestros corazones el amor de tu nombre, para que, haciendo más religiosa nuestra vida, acrecientes en nosotros lo que es bueno y lo conserves constantemente. Por nuestro Señor Jesucristo, tu Hijo, quien contigo vive y reina en la unidad del Espíritu Santo y es Dios por los siglos de los siglos. Escuchamos la palabra de Dios.

Tú me has seducido, Señor, y yo me dejé seducir. Me has forzado y has prevalecido. Soy motivo de risa todo el día. Todos se burlan de mí. Cada vez que hablo es para gritar, para clamar, violencia, devastación. Porque la palabra del Señor es para mí oprobio y afrenta todo el día. Entonces dije, no lo voy a mencionar ni hablaré más en su nombre. Pero había en mi corazón como un fuego abrasador, encerrado en mis huesos. Me esforzaba por contenerlo, pero no podía. Palabra de Dios. Mi alma tiene sed de ti, Señor Dios mío. Señor, tú eres mi Dios, yo te busco ardientemente. Mi alma tiene sed de ti, por ti suspira mi carne, como tierra sedienta, reseca y sin agua. Mi alma tiene sed de ti, Señor Dios mío. Sí, yo te contemplé en el santuario para poder ver tu gloria. Porque tu amor vale más que la vida, mis labios te alabarán. Mi alma tiene sed de ti, Señor Dios mío. Así te bendeciré mientras viva, y alzaré mis manos en tu nombre. Mi alma quedará saciada como un manjar delicioso, y mi boca te alabará con júbilo en los labios. Mi alma tiene sed de ti, Señor Dios mío. Veo que has sido mi ayuda y soy feliz a la sombra de tus alas. Mi alma está unida a ti, tu mano me sostiene. Mi alma tiene sed de ti, Señor Dios mío.

Lectura de la carta del apóstol San Pablo a los cristianos de Roma. Hermano, yo los exhorto por la misericordia de Dios a ofrecerse a ustedes mismos como una víctima viva, santa y agradable a Dios. Este es el culto espiritual que deben ofrecer. No tomen como modelo a este mundo. Por el contrario, transfórmense interiormente renovando su mentalidad a fin de que puedan discernir cuál es la voluntad de Dios, lo que es bueno, lo que le agrada, lo perfecto. Palabra de Dios.

El Señor esté con ustedes. Evangelio de nuestro Señor Jesucristo según San Mateo. Jesús comenzó a anunciar a sus discípulos que debía ir a Jerusalén y sufrir mucho de parte de los ancianos, de los sumos sacerdotes y de los escribas, que debía ser condenado a muerte y resucitar al tercer día. Pedro lo llevó aparte y comenzó a reprenderlo diciendo: Dios no lo permita, Señor, eso no sucederá. Pero él, dándose vuelta, dijo a Pedro: Retírate, ve detrás de mí, Satanás. Tú eres para mí un obstáculo, porque tus pensamientos no son los de Dios, sino los de los hombres. Entonces Jesús dijo a sus discípulos: El que quiera seguirme, que renuncie a sí mismo, que cargue con su cruz y me siga. Porque al que quiera salvar su vida, la perderá, y el que pierda su vida a causa de mí, la encontrará. ¿De qué le servirá al hombre ganar el mundo entero si pierde su vida? ¿Y qué podrá dar el hombre a cambio de su vida? Porque el Hijo del Hombre vendrá en la gloria de su Padre, rodeado de sus ángeles, y entonces pagará a cada uno de acuerdo con sus obras. Palabra del Señor.

0: levantarnos. ¿Se acuerdan del Evangelio del domingo pasado? ¿Alguien lo recuerda? Es de Mateo. Eso, muy bien. ¿Y quién le responde? Pedro, ¿qué le dice? ¿Ah? Ya, eso le dice. Tú eres el Hijo del Dios vivo. Y hoy día lo reprende. Es decir, lo retan. ¿Ah? ¿Reprender qué es? Retarlo. Él le dice, primero lo alaba y ahora lo está reprendiendo. Eso nos ayuda entonces a descubrir este movimiento que siempre nos ayuda a ir descubriendo el dinamismo del amor de Dios. Es decir, también Él nos va corrigiendo, nos va ayudando a discernir el paso de Dios. Jeremías, en la lectura que leíamos, es profeta. Y el profeta como que ahora empieza a caerse las manos, ¿no? Ya no quiero seguir anunciando la palabra, ¿ya? Es decir, como que siente cansancio o tal vez no nota que sus palabras surtan algún efecto. Pero dice que la palabra de Dios es un fuego devorador. Imposible no predicarla. Es decir, Dios que sale a nuestro encuentro como buen padre es el que nos mueve, nos moviliza, nos llama. Es decir, no es solamente nuestro querer, sino que es el querer de Dios en nosotros. En el bautismo hemos recibido la vocación de ser sacerdotes, profetas y reyes. Y los profetas anuncian la fidelidad de Dios y denuncian la idolatría, la infidelidad, el camino de la mentira. Es decir, lo que sí es sí y lo que no es no. Es decir, aquí no hay que caer bien, sino que hay que ser transparentes, apoyadores principalmente del camino de la verdad. Por eso el Salmo nos está invitando, ¿no? El salmista en el Salmo 62 y nos dice que nuestra alma, dice, tiene sed de Dios y del Dios vivo. ¿Cuándo iré a contemplar el rostro de Dios? Y vivir en tu presencia, Señor, vale más que mil días en tus atrios. Es decir, realmente el vivir esta comunión con el Señor, es decir, este encuentro de dejarse encontrar por el mismo Dios, que es nuestro Padre. Por eso San Pablo dice que nos exhorta por la misericordia de Dios, nos está diciendo que verdaderamente vivamos esta vocación de hijos de Dios con generosidad y gratitud, es decir, ofrézcanse, ¿ah?, para que el Señor realice en nosotros su obra maravillosa de la gracia, de salvación, de podar aquello que no es Dios, para que Dios esté siempre presente en nosotros, el seguimiento de Jesucristo, que es un seguimiento que nos invita a vivir bienaventuradamente. Y esa bienaventuranza nos invita a vivir con esperanza, con alegría, con fe, con esperanza y caridad, pero vivirlo de manera generosa. Así como lo vivió Santa Rosa de Lima, ¿no?, en el siglo XVI, patrona de América Latina, muere a los 31 años, es decir, de una, para nosotros una edad relativamente joven. Para la época ya era como algo normal, ¿ya? 31 años, 40 años, ya se consideraba ya una persona muy anciana, es decir, ya más venerable. Pero muere de tuberculosis porque ella, escuchando la voz del Evangelio, sirve en los leprosarios y también en los hospitales, es decir, es capaz de salir al encuentro del Señor. Una terciaria dominica, que es capaz también de seguir este camino que nos dice Jesús cuando reprende a Pedro. Porque Jesús está, ante todo, mostrando el camino mesiánico. El Hijo del Hombre será despreciado, el Hijo del Hombre no siempre será escuchado, porque Jesús es verdadero Dios y verdadero hombre. Es decir, aquí estamos hablando de este misterio que traspasa nuestro pensamiento o nuestra idea, sino que aquí el Señor se revela en la sencillez de lo cotidiano y de lo ordinario de la vida. Y dice que será despreciado por las autoridades religiosas más influyentes de la época, conocedores de la Escritura, de los profetas, esperando también al Mesías, pero no lo reconocen. Bueno, no todos, pero no lo reconocen. Es decir, los ojos están nublados, es decir, se ha puesto un velo en sus ojos. Y es por eso que reprende a Pedro. Tú piensas que el reino de los cielos es un reino al estilo de este mundo, en donde vamos a someter a todas las naciones para que vengan a Jerusalén. Y aquí le está diciendo, el reino de los cielos es el anuncio de la buena noticia, el llamado a la conversión para ser testigos de la presencia, del amor misericordioso de Dios en medio del mundo que nos toca vivir. Y Jesús nos dice que hay que vivir este seguimiento, ¿no? Tomar nuestras propias miserias, que el Señor las transforme en, no solamente en virtudes, sino que transforme nuestro pensamiento. Es decir, que nuestro hombre viejo vaya transformándose en este hombre nuevo. Es decir, un llamado a la santidad que es para todos. Y esto lo vivimos en lo cotidiano de la familia, ¿no? En las acciones más ordinarias de la vida. Es ahí donde el Señor nos invita a ser verdaderos, transparentes, amigos, cercanía, diálogo, escucha, mirar, paciencia. Que el Señor entonces nos invita a entrar en el plan de su misterio, que es descubrir que Él nos mira y transforma nuestra existencia. Nos ponemos de pie y profesamos nuestra fe diciendo juntos, con voz clara y fuerte: creo en Dios Padre y está sentado a la derecha de Dios Padre Todopoderoso. Desde allí ha de venir a juzgar a los vivos y a los muertos. Creo en el Espíritu Santo, en la Santa Iglesia Católica, en la comunión de los santos, en el perdón de los pecados, en la resurrección de la carne y en la vida eterna. Amén. Presentamos al Señor nuestras oraciones.
1: Por la Iglesia, para que pastores y fieles que continúen difundiendo la palabra de Dios en nuestro entorno, roguemos al Señor. Por nuestro país, para que las autoridades se preocupen del bienestar de la ciudadanía, de manera especial de los pueblos originarios, roguemos al Señor.
0: Escúchanos, Señor, te rogamos.
1: Por los enfermos postrados, para que tengan fuerza en sobrellevar sus padecimientos, y por quienes los cuidan, para que tengan ánimo y no pierdan las esperanzas de verlos nuevamente sanos, roguemos al Señor.
0: Escúchanos, Señor, te rogamos.
1: Por las intenciones de todas las personas que se encomiendan a nuestras oraciones, de manera especial por aquellos que no han podido asistir a esta celebración, roguemos al Señor.
0: Escúchanos, Señor, te rogamos. Oh, Señor, que...

0: Por siempre, Señor.
1: Oren, hermanos, para que este sacrificio mío y que es de ustedes sea agradable a Dios Padre Todopoderoso. Te pedimos, oh Dios nuestro, que esta ofrenda sagrada nos alcance tu bendición salvadora y se cumpla en nosotros lo que celebramos en esta liturgia. Por Jesucristo nuestro Señor.
0: Amén.
1: El Señor esté con ustedes.
0: Amén.
1: Levantemos el corazón. Demos gracias al Señor nuestro Dios. En verdad es justo y necesario, es nuestro deber y salvación, darte gracias siempre y en todo lugar, Señor Padre Santo, Dios Todopoderoso y Eterno. Tú has querido reunir de nuevo por la sangre de tu Hijo y la fuerza del Espíritu a los hijos dispersos por el pecado. De este modo tu Iglesia, congregada por virtud y a imagen de la Trinidad, se muestra ante el mundo como cuerpo de Cristo y templo del Espíritu, para alabanza de

Santo eres en verdad, Señor, fuente de toda santidad. Por eso te pedimos que santifiques estos dones con la efusión de tu Espíritu, de manera que se conviertan para nosotros en el cuerpo y la sangre de Jesucristo nuestro Señor. Él mismo, cuando iba a ser entregado a su pasión, voluntariamente aceptada, tomó pan, dándote gracias, lo partió y lo dio a sus discípulos diciendo: tomen y coman todos de él, porque esto es mi cuerpo, que será entregado por ustedes.

Del mismo modo, acabada la cena, tomó el cáliz y dándote gracias de nuevo, lo pasó a sus discípulos diciendo, tomen y beban todos de él, porque este es el cáliz de mi sangre, sangre de la alianza nueva y eterna, que será derramada por ustedes y por muchos para el perdón de los pecados. Hagan esto en conmemoración mía.

0: Este es el misterio de la fe. Cristo nos redimió. Así, Padre, al celebrar ahora el memorial de la muerte y resurrección de tu Hijo, te ofrecemos el pan de vida y el cáliz de salvación y te damos gracias porque nos haces dignos de servirte en tu presencia. Te pedimos humildemente que el Espíritu Santo congregue en la unidad a cuantos participamos del cuerpo y la sangre de Cristo. Acuérdate, Señor, de tu Iglesia, extendida por toda la tierra y reunida aquí en el domingo, día en que Cristo ha vencido la muerte y nos ha hecho partícipes de su vida inmortal. Y con el Papa León XIV, con nuestro arzobispo Monseñor Sergio, sus auxiliares Monseñor Bernardo, Monseñor Óscar, y todos los pastores que cuidan de tu pueblo, llévala a su perfección por la caridad. Acuérdate también de nuestros hermanos que se durmieron en la esperanza de la resurrección, por los encomendados en esta Eucaristía, por las benditas almas del purgatorio y de todos los que han muerto en tu misericordia, admítelos a contemplar la luz de tu rostro. Ten misericordia de todos nosotros, y así con María la Virgen, Madre de Dios, en su advocación de Nuestra Señora del Carmen, Reina y Madre de nuestra Patria, San José, su casto esposo, los apóstoles y los santos, Santa Filomena, Santa Rosa de Lima, y cuantos vivieron en tu amistad a través de los tiempos, merezcamos por tu Hijo Jesucristo compartir la vida eterna y cantar tus alabanzas. Por Cristo, con Él y en Él, a ti, Dios Padre Omnipotente, en la unidad del Espíritu Santo, todo honor y toda gloria por los siglos de los siglos.
1: Amén.

0: Antes de participar en el banquete de la Eucaristía, signo de reconciliación y vínculo de unión fraterna, oremos juntos como el Señor nos ha enseñado. Padre nuestro, que estás en el cielo, santificado sea tu nombre, venga a nosotros tu reino, hágase tu voluntad en la tierra como en el cielo. Danos hoy nuestro pan de cada día, perdona nuestras ofensas, como también nosotros perdonamos a los que nos ofenden. No nos dejes caer en la tentación y líbranos del mal. Líbranos de todos los males, Señor, y concédenos la paz en nuestros días, para que, ayudados por tu misericordia, vivamos siempre libres de pecado y protegidos de toda perturbación, mientras esperamos la gloriosa venida de nuestro Salvador Jesucristo. Señor Jesucristo, que dijiste a tus apóstoles, la paz les dejo, mi paz les doy. No tengas en cuenta nuestros pecados, sino la fe de tu Iglesia. Y conforme a tu palabra, concédele la paz y la unidad, tú que vives y reinas por los siglos de los siglos.
1: Amén.
0: La paz del Señor esté siempre con ustedes.
2: Queridos hermanos, compartamos fraternalmente el saludo de la paz.
3: La paz del Señor.

0: Este es el Cordero de Dios que quita el pecado del mundo. Dichosos los invitados a la cena del Señor. Señor, no soy digno de que entres en mi casa, pero una palabra tuya bastará para sanarme. El cuerpo y la sangre de nuestro Señor Jesucristo nos guarden para la vida eterna.
1: Amén.

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Hermanos, tenemos unos avisos. El primero, van a empezar las charlas prebautismales. Este primer sábado de septiembre, que sería el sábado 5 de septiembre, se realizarán en forma presencial. Quienes deseen participar deben inscribirse previamente en la oficina parroquial, en horario de oficina. Este próximo domingo 6 de septiembre, celebraremos de manera especial la misa por el Día de los Migrantes. Los invitamos a todos cordialmente a asistir y a extender esta invitación a todos nuestros hermanos y hermanas migrantes de la comunidad para que nos acompañen en esta celebración. Es este próximo domingo. También estamos recibiendo las rifas que aún faltan y la rifa está reprogramada para el sábado 12 de septiembre. Y se celebrará en grande junto a una entretenida peña dieciochera a partir de las 3 de la tarde, el sábado 12 de septiembre. También a la salida del templo estaremos solicitando una colaboración voluntaria para costear los gastos de la organización, comprar carne, cebolla y todo lo necesario para hacer las ricas empanadas. Toda ayuda es muy bienvenida. Y lo último es una reunión para el lunes 7 de septiembre a las 6 de la tarde para organizar las comisiones como la cocina, compras y el evento en sí. El lunes 7 de septiembre a las 18 horas. Los invitamos a sumarse y anotarse para colaborar en esta hermosa actividad.

0: Oremos. Saciados con el pan de la mesa celestial, te suplicamos, Padre, que este alimento de nuestra caridad nos fortalezca y nos impulse a servirte en los hermanos, por Jesucristo nuestro Señor. Nos ponemos bajo tu amparo, Santa Madre de Dios, pidiendo especialmente por nuestro país, para que se abran puestos de trabajo para tantos hermanos que necesitan llevar el sustento digno a sus familias. Rezamos un Ave María. Dios te salve María, llena eres de gracia, el Señor es contigo. Bendita eres entre todas las mujeres, y bendito es el fruto de tu vientre, Jesús. Santa María, Madre de Dios, ruega por nosotros pecadores, ahora y en la hora de nuestra muerte. Amén. Ave María Purísima. Bueno, ya escucharon que el día 12 de septiembre, que es el dulce nombre de María, se va a sortear la rifa, ¿no?, que va en beneficio de la parroquia. Si alguien quiere donar empanadas también, eso lo puede hacer perfectamente. El Señor esté con ustedes. El Señor les bendiga, les guarde, les muestre su rostro de misericordia y les conceda el grande don de la paz. Y la bendición de Dios Todopoderoso, del Padre, del Hijo y del Espíritu Santo, desciendan sobre cada uno de ustedes y les acompañe siempre.
1: Amén. Queridos hermanos, podemos irnos en la paz y en el gozo del Señor.
0: Demos gracias a Dios. Que tengan un buen domingo y una muy buena semana.

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0: 12 horas, 53 minutos.
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1: 14 horas, 3 minutos.
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1: 15 horas, 4 minutos.
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1: 15 horas, 33 minutos.
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1: 15 horas, 59 minutos.
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1: 16 horas, 16 minutos.
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1: 16 horas, 28 minutos.

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1: 17 horas, 2 minutos.
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1: 17 horas, 26 minutos.

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Sí, estamos ya junto a Ariel Tapia en Estudios Centrales para poder saludarlos a todos ustedes a esta hora. Cuando falta prácticamente media hora, 25 minutos para que comience el partido donde juega Cabrero frente al equipo de Municipal Puente Alto. Partido válido por la tercera división A del fútbol nuestro. Recordemos que el partido de hoy se juega prácticamente cerrando la fecha. Se jugó la fecha íntegra a contar del día de ayer sábado. Cielos nublados acá en la octava región del país, en la comuna de Cabrero, con una temperatura grata, no hay amenaza de lluvia. La cancha de pasto sintético, cancha 3 del complejo deportivo Luis Figueroa Riquelme, en el perfecto estado. Cabrero está realizando el calentamiento previo al borde del campo de juego, también lo hace el equipo de Puente Alto, Municipal Puente Alto, también a uno de los costados, costado sur. Los resultados de ayer, para empezar a colocarnos a tono, Mayeco, el puntero, ganó por 2-1 frente a Rodelindo Román. Lautaro de Buin, de Locala, venció a Naval de Talcahuano por 3-0. El equipo de Atlético Oriente cayó derrotado de local, el equipo de Lo Barnechea, por Deportes Rancagua por 4-13. Estaba ganando el equipo de Rancagua y lo emparejó en algún momento el equipo de Atlético Oriente, pero después aumentó en el minuto 90 prácticamente Deportes Rancagua, que se mete con 34 puntos en la parte de la liguilla, o sea, está prácticamente metido también arriba, pero Cabrero tiene que jugar su partido de hoy y podría sumar 37, que es lo que esperamos, y así mantenerse dentro de la liguilla. Bueno, vamos a ver cómo va a andar todo hoy por la tarde, pensando en que el equipo de Municipal Puente Alto está en

34 que se quedó pegado ahí, metido abajo, con 37, disculpen, el equipo de Naval de Talcahuano. Entonces, bueno, vamos a ver cómo se desarrolla el partido. Quintero ganó por 3-1 a Chimbarongo, también partido finalizado. Esos son los resultados. Al término de la jornada revisaremos lo que es la tabla de posiciones, cómo se está definiendo la cartilla de la tercera división B. Hay que indicar algo muy importante con respecto a la tercera división B, que el equipo de Parral empató hace muy poco con el equipo de Laja 0-0, pero ya el equipo de Parral está prácticamente metido en la tercera A. Es difícil que Laja lo pueda alcanzar, pensando en cómo ha venido jugando el equipo de Buenos Aires de Parral, y que ahora tienen que jugar su partido de local y ya empiezan a cerrar la tercera división B. Laja está con posibilidades de pelear la liguilla con el equipo de la tercera división A. Tiene que buscar un tercero, la tercera B, y está entre Fernández Vial, Valdivia, Iberia incluso, pudiese ser. Eso es lo que está ocurriendo en la tercera B, y que claro, la tercera A mira de reojo sobre todo Puente Alto, Chimbarongo, que son los equipos más comprometidos, que están complicados en la parte baja de la tabla de posiciones. ¿Cómo está la parte alta de la tercera división A? Esta es la tabla de posiciones, faltando una fecha y todavía que se está jugando el partido de Aguará. Entiendo que va ganando el equipo de Aguará. Primer lugar para el equipo de Malleco Unido, está puntero con 41 puntos, ganó de visita el equipo de Malleco. Lautaro tiene 40 puntos, está segundo. Quintero tiene 37 puntos, está tercero. Naval de Talcahuano tiene 34 puntos, está cuarto. Cabrero tiene 31 y el equipo de Rancagua tiene 31 puntos. Está sexto el equipo de Rancagua por diferencia de goles. Atlético Oriente se queda con 26, Aguará tiene 26, pero está jugando su partido, lo está ganando, pudiese ser 29. Bueno, eso es un poco con respecto a lo que nos está entregando la tabla de ubicaciones, hasta el minuto. Vamos a ver qué nos puede entregar más adelante al término de la jornada, porque Cabrero tiene 31, de sumar 13, pudiese sumar 34 y quedaría junto con Naval Talcahuano, y en una de esas, por diferencia de goles, quedaría cuarto. Eso sí, pudiese ocurrir, pero primero los partidos hay que jugarlos, Hay que jugar los partidos, no hay que jugar solamente con la hoja y el papel. Aguará le va ganando 1-0 a Constitución. Constitución que se queda metido en la mitad de la tabla. Próximo rival de Comunal Cabrero de la próxima semana. Ya está oficializado el día y la hora. Usted que está escuchando la radio Creación 99.3 FM, el próximo sábado se juega en esta misma cancha el partido pendiente, la 15ª fecha. Se va a jugar, se recupera de manera íntegra para la tercera A y la tercera B. La 15ª fecha. Se juega en esta cancha con Rodelindo Román. Próximo partido de Comunal Cabrero. A sumar los puntitos de local, Cabrero. A sumar los puntitos de local. Hoy frente a Puente Alto, la próxima semana frente a Rodelindo Román. Y para empezar a asegurar liguilla y empezar a mirar más de cerca al puntero o al segundo, que es Malleco, el Lautaro. ¿Y por qué digo que hay que asegurar los puntos de local? Porque después del partido con Constitución, Cabrero tiene que jugar 4 partidos de visita. Comenzará con Constitución, después con Futuro, Atlético Oriente y en fin. Bueno, son 4 partidos que jugará el equipo de Cabrero de visita después de su último partido frente al equipo de Rodelindo Román la próxima semana. Ese es el panorama. Eso es lo que tenemos a contar desde la próxima semana. Hoy se juega con Puente Alto, cancha 3 del complejo deportivo. Ha llegado gente al estadio. Está linda la tarde,
usted se acompaña de

0: 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Nosotros hacemos acá la posta, junto a Comunal Cabrero y todos ustedes. A partir de las 18 horas 6 de la tarde, Cabrero frente al equipo de Municipal Puente Alto, por una fecha más, cerrando la tercera división A. Vamos a la pausa, sí, junto a Ariel Tapia, a Estudios Centrales, pulgar hacia arriba. Ya volvemos con la transmisión en vivo y en directo con formaciones de ambos equipos. Trilogía de jueces, la formación de Cabrero, la formación de Puente Alto. Pausa y volvemos.
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0: Muy bien amigos, señoras y señores, ya estamos acá en la cancha 3 del complejo deportivo cuando Cabrero comienza a enfilar rumbo al túnel. Vamos a ver, señoras y señores, formación del equipo de Puente Alto, también el equipo del Gigante del Sur, que hoy saltará con su mejor gente, lo de Yuri Fernández, para el partido de hoy, donde enfrentan a Puente Alto a partir de las 18 horas 6 de la tarde. Vamos con la formación. Formación del equipo de Municipal Puente Alto. Esta es la formación del forastero. Formación del equipo de la región metropolitana. Atención, en portería para Pablo Lagos. Para Pablo Lagos, número 1. Número 5 para Benjamín Romo. 6 para Ignacio López. Número 8 para Rodrigo Flores, capitán del equipo de Puente Alto. Número 10 para Nicolás Riquelme. 14 para Tyson Chandía, 22 para Jesús Gacitúa, número 23 para Benjamín Ollarse, 24 para Esteban Vargas, 34 para Héctor Farías, la formación dirigida técnicamente por Miguel Valdés. Es la formación del equipo forastero, formación de Puente Alto. Somos Radio Creación 99.3. Dame una pausa y ya volvemos con la formación de Cabrero.
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0: Muy bien, amigos, vamos a ver, usted comienza a acomodar el verger, comienza a atizar el carbón en casa, porque hoy nosotros colocamos la fiesta acá en el Estadio Cancha 3 del Complejo Deportivo. Esta es la formación de Cabrero, formación del cuadro del Comunal. Vamos a ver, en el arco, con el número 1, para Joaquín Araya en portería, bajo los tres tubos, aparece el chino Araya con el número 1 en la dorsal, 18, para Aníbal San Martínez, marcador por el costado izquierdo. En el medio, dupla de centrales con el número 4 para Raimundo Contreras, 21 para Pablo Sangüesa, los dos centrales, los dos líberos en el cuadro de Cabrero. Número 15, marcador por la derecha para Vicente Ortega. Número 15 para Vicente Ortega. En el medio, número 6 para Ignacio Cartes, número 6 para el Nacho Cartes. Muy bien, amigos, auditores, vamos a ver, señoras y señores, y el equipo de Comunal Cabrero que salta pronto al campo de juego. Y claro, como está de costumbre, todas las veces que juega Cabrero, o hay una escuela de fútbol o hay un colegio para poder entrar y saltar a la cancha con los equipos, con los jugadores del Comunal. Está muy cerca el presidente de Cabrero con nosotros acá. Y claro, qué lindo es ver a los niños, sobre todo a una delegación que visita el estadio y que junto a los jugadores saltan a la cancha. Alfonso Bustamante, buenas tardes. Esto ya es habitual para la gente de la comuna.
2: Sí, buenas tardes. Hoy día nos acompaña el sexto A de Enrique Sañartu. Están con sus padres, están súper. Ellos están súper contentos. Además, se organizaron y lo trajeron hoy día, la hidratación para el equipo, que es importantísimo. Estamos súper agradecidos con ellos, y lo que buscamos, que la gente se identifique con el equipo.
0: El sexto año de él, el colegio
2: Enrique Sañartu,
0: son chiquititos, está su profesora también.
2: Profesora y todos los apoderados ahí.
0: Qué bonito y qué importante poder empezar a tener estos lazos sociales entre el comunal y la comunidad.
2: Sí, eso es lo que buscamos. Y creo que lo estamos logrando. La semana, cuando jugamos con Al acá, estuvo el Colegio Los Caballes. Y la idea es que todos los partidos locales vengan de diferentes instituciones, clubes deportivos. Bueno, el Comunal está abierto para interactuar con todos los colegios, con toda la disciplina, con toda la gente que finalmente hace deporte acá.
0: ¿Se confirma el próximo sábado Cabrero con
2: Rodelindo? 17 horas, Cabrero con Rodelindo acá en la cancha 3.
0: Ahí estaba Alfonso Bustamante cuando Cabrero comienza a saltar a la cancha. Señoras y señores, continuamos con la formación del Comunal. Lo decíamos, Ignacio Cartes con el número 6, la dorsal, en el medio campo del Comunal Cabrero. Continuamos con el gigante del sur, número 10, para Zidane Núñez, en el medio campo del cuadro del Comunal. Los dirigidos de Yuri Fernández, número 8, para Jesús Arancibia con la 8, la dorsal. 7 para Cristiano Paso, el chillanejo de la Vicente Pérez Rosales, lleva la 7 en la espalda. Número 14, señoras y señores, para Mateo Toro en el cuadro del Comunal Cabrero, carrilero por la derecha, Mateo Toro. Cuando Cabrero comienza a enfilarse a la cancha, cerrando la formación del gigante del sur, el número 28 para Vicente Becerra, el rayo en ofensiva, con la número 28 en la formación del Comunal Cabrero. Reiteramos, la formación del gigante del sur, señoras y señores, con el capitán encabezando los verdes del equipo del Comunal Cabrero, junto a Pablo Sangüesa y unos chicos que lo comienzan a tomar de la mano, comienzan a enfilar el campo de juego, los flashes, los apoderados, la gente que está a la orilla de la cancha, emocionados, por supuesto, porque el Gigante del Sur salta a la cancha. En portería, Joaquín Araya con el número 1, 18 para Aníbal San Martín, número 4 para Raymond Contreras, 21 para Pablo Sangüesa, 15 para Vicente Ortega, 10 para Zidane Núñez, 8 para Jesús Arancibia, número 7 para Cristiano Paso el Chillanejo, Mateo Toro lleva la 14. Número 6 para Ignacio Cartes, cerrando la formación, Vicente Becerra lleva la número 28, el Rayo, formación de Comunal Cabrero, salta a la cancha el Gigante del Sur.
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0: Amigos, el equipo de Comunal Cabrero salta a la cancha, camiseta de color verde, pantalones verdes y medias del medio tono para el equipo del Comunal Cabrero, y para el equipo de Puente Alto, camiseta blanca, media blanca y pantalón también del mismo tono, prácticamente de albo el equipo de Municipal Puente Alto. Los equipos están en la cancha para poder ya saltar al gramado. Señoras y señores, el partido se viene con todo. A las 6 de la tarde, 18 horas, el partido entre Cabrero y el equipo de Municipal Puente Alto. Los árbitros del compromiso dirigirá el encuentro don Víctor Candia, será el juez central. Primer asistente, don Sebastián Leighton. La segunda asistente será la señorita Natalia Vera. Es la trilogía de jueces, Dani Lagos, el cuarto árbitro, el cuarto asistente para cerrar la cuarteta en el estadio Cancha 3 del Complejo Deportivo. Cabrero, señoras y señores, con su gente para el partido de hoy, lo enfrenta al equipo de Puente Alto y hay que decirlo, el cuadro del Comunal Cabrero, señoras y señores, hoy tiene que ganar el partido. Claro, tiene que sumar de a 13 para poder mantenerse dentro de la liguilla e ir derechamente a buscar la punta del torneo. No está fácil la tarea para ir arriba a buscar al líder, que es Malleco, que no se ha caído. Se mantiene puntero arriba en la tabla de ubicaciones. Pero, bueno, se tiene que pelear hasta el final, se tienen que jugar los puntos hasta el último minuto y Cabrero tiene que ir sumando en casa. Hoy juega frente a Puente Alto. Los árbitros están en la cancha, los gráficos para la postal, tanto para Cabrero, también para la gente de Municipal Puente Alto. Señoras y señores, y claro, el partido está lindo. El partido comienza a las 6 de la tarde, 18 horas, 6 de la tarde, frente al cuadro de Cabrero. Puente Alto frente a Cabrero, somos Radio Creación 99.13. Dame una pausa, por favor, Ariel, del estudio. Ya volvemos con la transmisión en vivo.
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0: Muy bien, señoras y señores, la pelota está en el círculo central. Perfecto, muchas gracias. Nos metemos a la caseta, nos quedamos un ratito acá. Agradecemos a la gente que, por supuesto, nos entrega toda la disposición para poder realizar nuestro trabajo en el sector de la tribuna. Recordemos que acá en la cancha 3 del complejo no hay caseta de transmisiones. Es por eso que tenemos que llegar hasta el lugar donde se coloca la banda del equipo de los dos comunales. La pelota la vamos a ver el equipo de Municipal Puente Alto en el círculo central. Frente a la bola aparece el número 6, Ignacio López, para colocar la pelota en movimiento. Somos Radio Creación 99.3 FM y con la parcialidad de los descomunales a uno de los costados, con la galería teñida de verde y blanco en el sector de la galería, en el sector pacífico. Vamos a ver la pelota el equipo de Puente Alto. Dirige el encuentro el señor Víctor Candia. Movió la pelota el equipo, fuera tiro. Pelotazo largo arriba, primero San Martín, para buscar las espaldas del jugador Chandía. Va ganando Chandía, se quiere ir por el costado derecho, quiere morder la línea de Cal. La va sacando Pablo Sangüesa, muy bien con San Martín. Toca la pelota Cabrero en el medio, sale jugando con Opaso. Nuevamente para San Martín, pelotazo largo arriba, no llega Becerra. Al cruce primero viene el hombre de Puente Alto, viene Cristiano Opaso, el chillanejo. Driblea, pierna derecha, viene buscando el chico de la Vicente Pérez Rosales, se mete contra la línea de Cal, buscando la salida del cuadro de Comunal Cabrero junto con San Martín. Toca la pelota Zidane Núñez, cuidado, le pincha desde atrás, se toma la pantorrilla, el isquiotibial, pierna derecha, cae al piso el titiritero de Cabrero. Tiro libre para el Comunal, primer minuto de juego, 0 para Cabrero, 0 para Puente Alto.
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0: Muy bien, pelotazo largo arriba, tiro libre, que no pasa nada. Intentaba Cabrero desde el costado izquierdo, la pelota se va fuera de la cancha. Señoras y señores, qué mejor compañía con la gente de Cabrero al lado nuestro. La pelota la va a jugar desde el fondo. El cuadro de Puente Alto va a romper desde el fondo Pablo Lagos para el equipo. Fuera tiro desde la última línea, viene tocando y saliendo jugando el equipo de Puente Alto. Pelotazo llovido arriba, cuidado que se viene Chandía. Marca la pelota, cuidado, toca la pelota a ras del suelo. Intentaba Gacitúa. La pelota la recupera el equipo del Comunal con Jesús Arancibia. Toca la pelota atrás, sale jugando rápidamente Contreras. Y este viene buscando rápidamente a Vicente Ortega. Pelotazo largo arriba para Becerra. Aguanta la pelota al Rayo. Lo van mordiendo desde atrás. Pita y cobra el colegiado. Tiro libre para Cabrero. Señoras y señores, cumplimos los dos minutos del primero. Cero para Cabrero. 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Narramos con el corazón en la mano. La pelota la va buscando el equipo de Puente Alto en el medio de la cancha, tocando Flores. El capitán mete un pelotazo al otro costado, costado izquierdo. No llega la pelota, el jugador de Puente Alto se va afuera. Juega Cabrero en el fondo. Pisamos los tres minutos de la primera etapa. No hay lluvia acá en la cancha 3 del complejo. En la tarde de hoy, cero para Cabrero, cero para Puente Alto.
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0: Aparecía Cristiano Paso, pierna derecha, cuidado, gatillaba hacia el costado izquierdo del portero, la tuvo que enviar el tiro de esquina a Lagos, y era casi el primero, cortito y al pie nuevamente el lanzamiento de Rincón, que lo ejecuta Jesús Arancibia, centro pasado, pivotea Sangüesa, arriba el cabezazo, la pelota pasa por fuera, señoras y señores, el Cabrero golpeó y entró muy fuerte en el primer minuto de juego, la pelota está fuera de la cancha, lo va a jugar el equipo de Puente Alto en el fondo, va a romper desde la última línea, arrancó con precisión, con espacio el Chillanejo. O pasó la pelota, la tuvo que enviar Lagos al tiro de esquina. No pasó nada, juega en el fondo el equipo de Puente Alto.
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0: Muy bien, desde el fondo va a jugar el portero Pablo Lagos, de pierna derecha, para jugar en su propio terreno. Somos Radio Creación 99.3 FM. Pelotazo largo arriba, no llega Cartes. Desde el fondo lo suelo solo, todo Vicente Ortega. Arriba el pelotazo hacia las manos del portero Lagos. Nuevamente el golero de Puente Alto tiene la pelota en el fondo de la cancha. Sale jugando por el costado derecho. Quiere buscar nuevamente la salida. Mete un pelotazo llovido arriba buscando a Chendía. Un golpe de cabeza del capitán Pablo Sangüesa. Controla la pelota en el medio, sale jugando Riquelme, la va buscando nuevamente Flores. El capitán en el fondo tocando la pelota en la última línea con Romo. Sale jugando el equipo de Puente Alto. Mire, tocando nuevamente Vargas en la última línea. Toca y juega rápidamente con López. Otra para Vargas en el fondo de la cancha. Ahí está Esteban Vargas tomando las pelotas perfil arriba. Buscando nuevamente el costado izquierdo. Pelotazo llovido. Bien Vicente Ortega. No alcanza a controlar Mateo Toro. Recupera la pelota en el medio. Rápidamente Flores sale jugando a ras de suelo. Toca la pelota nuevamente con López en el fondo de la cancha. Este con Romo. Como viene buscando la última línea el equipo de Puente Alto. Mete un pelotazo bombeado arriba buscando la ofensiva. Controla en el fondo Vicente Ortega. Tira la pelota del bicho. Toca con Jesús Arancibia. Sale jugando Cabrera. Pelotazo largo arriba. No llega. Mateo Toro cae al piso. No le cobra la falta. Recupera el equipo de Puente Alto. Cuidado en tres cuartos de cancha. Controla y corta los circuitos. Cabrera en el fondo del campo de juego. Pablo Sangüesa. Nuevamente con Sida Núñez. Pelotazo largo arriba. Y es bueno el pase. Aparece Mateo Toro. Engancha pierna derecha. No alcanza a salir la bola. Mete el pelotazo arriba. Dice que sale la bola. Dice el juez del partido, sí señor, levanta la banderola la señorita Natalia Vera, juega el equipo de Puente Alto, el lanzamiento de costado, tenemos cinco minutos del primero, nos hacen daño, nos inclina la balanza, acá en la cancha 3 del complejo, cero para Cabrero, cero para Puente Alto.
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0: Lanzamiento de costado para el equipo de Puente Alto. Otra vez va a jugar rápidamente el equipo de la región metropolitana por el costado izquierdo, el sector cordillera, la mueve nuevamente y la saca rápida arriba con un pelotazo buscando a Jesús Casitúa. La pelota la va buscando atrás en el fondo el equipo de Cabrero y es buena, busca, intenta y está buscando Becerra, Becerra la va a enganchar, pierna derecha, Becerra toca la pelota para Sida Núñez, gol. ¡Gol! ¡Gol! ¡Gol de Cabrero! ¡Gol! aparece Becerra, es un rayo, se mete al área, pase atrás y nuevamente aparece quien, Zidane Núñez, aparece Zidane, toma la pelota, pierna derecha y la mete contra el poste más lejano del golero Lago. La bola se incrusta en las redes y es el primero para Cabrero, es el camino, comienza a pavimentar, señoras y señores, el triunfo, el equipo del Comunal, minuto 7 del primero, los brazos hacia arriba, hacia el altísimo, diciéndole, la gracia es tuya, señoras y señores, Cabrero, Zidane Núñez lo hizo. 1 para Cabrero, 0 para Puente Alto.
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0: Y claro, ya lo decíamos, el contragolpe, el dominio arriba en ofensiva para el equipo de Cabrero, ese es muy, es fulminante. Toma la pelota entre cuartos de cancha y la velocidad de Becerra y la de Cristiano Paso en cualquier minuto desequilibran. En esta ocasión estuvo Becerra, se mete al área, engancha, se saca al central, pasa Vargas de largo, mete el pase hacia atrás y aparece Zidane Núñez. Un chico que tiene una técnica exquisita, le da un golpe sublime al poste izquierdo del golero Lagos. Nada que hacer el portero y es el primero. Minuto 7 del primer tiempo, lo está ganando Cabrero 1-0 y hay que golear, matar. Acá no hay que perdonar nada, hay que meterse arriba, hay que ganar el partido. Cabrero lo gana tempranamente por 1-0 y esto sin duda es importante. Cuidado, remataba el equipo de Puente Alto, el chino que aparece con mano cambiada, la envía el tiro de esquina, López gatillaba, tiro de esquina para Puente Alto.
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0: Tiro de esquina, señoras y señores, San Martín, que con golpe de cabeza la envía afuera, lanzamiento de costado para el equipo de Puente Alto, viene buscando un saque de banda cerca del marco grande, la pelota queda picando en el área, la va sacando Zidane Núñez, abre la cancha para Becerra, el rayo que se atrinchera contra la línea de cal, viene buscando el pelotazo y es para el chillanejo Paso, y está Paso, puede ser, cuidado, había una laguna, una poza ahí de agua en el sector del área grande, no pasa nada, primero el portero sale jugando, Puente Alto lo sigue ganando, Cabrero por la cuenta mínima, lo anotó Zidane Núñez, 1 para Cabrero, minuto 10 del primero, 0 para el equipo de Puente Alto.
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0: La pelota la va sacando desde el fondo el cuadro del Comunal, viene buscando el chillanejo en la marca, en el mano con Chandía, la recupera Riquelme, Zidane Núñez se rehace y toca para el Rayo Becerra, este tiene opciones, cuidado, le pisan desde atrás, falta, claro, hay una falta, claro, y viene desde atrás, le mete Romo, una guadaña desde atrás. Lo cae junto al área, cerca del semicírculo del área grande, tiro libre para Cabrero, situación propicia para el Comunal, línea recta hacia la portería de Lagos, señoras y señores, va a jugar Cabrero en tiro libre, tenemos 11 del primero, lo gana Cabrero por 1-0.
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0: Mauricio Bravo, la voz más indiscutida del sur de Chile, está para pegarle el chillanejo. Vamos a ver, arriba le pegó el arco. La pelota roza el vertical izquierdo, cuidado. le pegaba así. ¿De qué manera le pegó? El chico Opaso le mete la pierna derecha, fue abriéndose una compa tremenda. Sacamos todos sus suspiros y ya le metíamos adentro la bola, se va afuera. Juega el equipo de Puente Alto, recupera Cabrero en el fondo, va tocando la pelota en un momento que Jesús Arancibia toca con Zidane Núñez, se equivoca en la entrega, recupera Riquelme, se rehace Cabrero en el medio, muy bien Cartes para robar en el mano a mano con Flores, recupera nuevamente Cabrero con Vicente Ortega, toca con Zidane Núñez en el fondo con Pablo Sangüesa, el capitán toca con San Martín, corta la cinta blanca, va buscando nuevamente Cabrero, el flaco Sangüesa tiene la bola, dos en el camino, abre la pelota y toca con Núñez nuevamente para Zidane, pasa arriba para el Rayo Becerra, lo va a cruzar en el fondo Vargas, se va fuera la pelota, lanzamiento de costado, juega Cabrero, un saque de banda.
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0: A jugar el equipo del Comunal en lanzamiento. Tiro de esquina, señoras y señores, tiro de rincón para Cabrero. Tenemos 13 minutos del primero, lo gana Cabrero por 1-0, gol de Zidane Núñez. Tiro de rincón para el Comunal, viene el centro pasado, el segundo palo, se tomaban todos de las camisetas, cae al piso. Buscaba el flaco Sangüesa el tiro, un cabezazo, no pasa nada, se va fuera de la cancha la pelota. Va a jugar en saque de banda el equipo de Puente Alto. Casi 14 del primero, lo sigue ganando Cabrero por 1-0.
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0: Muy bien, la pelota la va buscando desde el fondo. Muy bien Arancibia, buscando al Rayo Becerra. Vamos a ver, gana línea de fondo, se barre Vargas. La envía fuera de la cancha. Lanzamiento de costado para el equipo del Comunal. Saque de banda lo va a hacer Aníbal San Martín por el costado izquierdo, cerquita del banderín de esquina, frente al marco grande, costado sur de la cancha 3 del complejo deportivo. Viene el lanzamiento de costado, arriba pivotea Becerra, la va a buscar el portero Lagos. Tiene la pelota, señoras y señores, desde el fondo, el equipo de Puente Alto, pelotazo arriba y una falta sobre Pablo Sangüesa. Cometía la falta, la sitúa, dice el juez del partido, el señor Víctor Candia, tiro libre para Cabrero. Yo les aprovecho de comentar que Cabrero está cerrando la fecha de la tercera división A, está sumando 37 puntos con este resultado, se mantiene cuarto en la liguilla de la tabla de ubicaciones de la tercera división A. Próximo rival de Cabrero, Rodelindo Román, el próximo sábado en esta cancha a las 5 de la tarde. 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El domingo por la tarde, partido de selecciones, la selección de Cabrero frente a la selección de Los Ángeles por el clasificatorio para el Nacional de Selecciones. Juega el equipo de Puente Alto en el fondo.
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0: Ay, ay, ay, me mueve la mano desde un costado, señoras y señores de la galería, y la parejita inseparable de siempre, ¿ah? La parejita inseparable de siempre y excava en el sector de la galería. Viene buscando cuidado la pelota del equipo de Cabrero. Pelotazo largo arriba, intentaba Becerra. Se barre por el costado derecho, no sale la bola. Se quiere meter por la diagonal, se va afuera. Se va afuera, solamente saque de fondo. Va a jugar Pablo Lagos en su propio terreno, señoras y señores. Y si nos vamos al funeral de Puente Alto, junto a Funerarias Don Oscar, todos invitados, señoras y señores. Se lo gana Cabrero por 1-0.
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0: Cuidado, viene Cabrero, remata portería, buscaba Jesús Arancibia. La pelota se va fuera de la cancha, señoras y señores, intentaba de media distancia, pierna zurda, balazo bombeado, rayando el piso desde la última línea para el equipo de Puente Alto, va a jugar en el fondo. Vamos a ver, lo gana Cabrero por 1-0, tenemos 17 minutos del primero, 1 para el equipo verde, 0 para el equipo blanco de Puente Alto. Va jugando desde el fondo el equipo de la región metropolitana, sale jugando Vargas, mete un pelotazo arriba buscando a Gacitúa, golpe de cabeza, rechaza San Martín, complementa Arancibia nuevamente para San Martín, otra para Arancibia, arriba buscando a Becerra, el Rayo quiere buscar la salida, complementa Vargas, se junta con Riquelme, sale jugando el equipo de Puente Alto, roba la pelota al equipo de Cabrero, viene sacando la bola nuevamente Cristiano Paso, se va fuera la pelota impulsada por el hombre de la región metropolitana de Puente Alto, saque de banda para el equipo del Comunal, costado izquierdo y lo gana Cabrero por 1-0, y va Cabrero, viene buscando San Martín, toca la pelota arriba de Sierra, roba la pelota en el medio y sale jugando López para el equipo de Puente Alto, nuevamente en la salida rápidamente por ese costado con Bravo, pelotazo costado izquierdo, sale jugando el equipo de Puente Alto y se recuesta algunos metros en el fondo de la cancha, empieza a pensar, a dialogar con la pelota en el fondo del campo de juego, abre la pelota para Vargas, para salir jugando el equipo de la región metropolitana y busca la salida rápidamente con Farías, arriba se encuentra con quién, con Riquelme, no puede, muy bien Cabrero en el fondo con Cartes, sacando la pelota para Pablo Sangüesa y complementa con Contreras en el fondo de la cancha, sale jugando Cabrero nuevamente con quién, otra vez con Contreras, siete con el Pablo Sangüesa, sale jugando Cabrero y tenemos 18 del primero, lo gana la cabra, señoras y señores, Cabrero 1, el equipo de Puente Alto 0.
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0: Sandía intentaba desde media distancia, la pelota se va afuera, muy alta, repone el juego Comunal Cabrero desde el fondo, grita Yuri Fernández, cuidado, se equivocaba en la entrega en el fondo del equipo del Comunal, lo soluciona todo el flaco Sangüesa, toca con Toro, desde el fondo va saliendo y jugando nuevamente con quién, otra vez a ras de suelo, cuidado, cae al piso, intentaba meterse el Zidane Núñez, el autor del primer tanto, lo gana Cabrero por 1-0, falta cerca del círculo central, dice el juez del partido Víctor Sandía, lanzamiento, tiro libre para el Comunal, pelota al piso, pelota a tierra, va a jugar el flaco Sangüesa, desde el fondo de la cancha hace la cortina, Gacitúa toca la pelota, Cabrero en el medio con Arancibia, en el fondo con Contreras, ahí está Reino Contreras tocando la pelota con Cartes, nuevamente habla para el flaco Sangüesa, corta, la cinta blanca, se mete en terreno enemigo, lo saca Gacitúa con el hombro, arriba el pelotazo, cuidado, se viene arriba en ofensiva, intentaba meterse Farías, la pelota la va sacando Cabrero, muy bien Cartes, arriba con un pelotazo desahogando, ¿para quién? Para el Chillanejo, toca la pelota para Zidane Núñez, cae al piso, falta, claro, y es nuevamente una falta de el jugador Flores, otra vez Flores, lanzamiento, tiro libre para Cabrero, señoras y señores, cuando se iba en demanda del arco el chico Zidane Núñez pita y cobra el colegiado, tiro libre para Cabrero.
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0: La va sacando desde el fondo Comunal Cabrero, toca el Chino Araya, nuevamente con el flaco Sangüesa, cuidado, finito en la entrega, viene recuperando nuevamente en el fondo Cristiano Paso, tiene que retroceder unos metros, se coloca el overolo en el medio nuevamente Arancí, Jesús Arancibia arriba buscando aquí en el Rayo Becerra, se mete en tierra de gigante, quiere buscar por el costado izquierdo, driblea Luchi Porfía, viene buscando y sacándose la marca de Flores, toca la pelota en el medio nuevamente para Arancibia, y este con Zidane Núñez nuevamente para Arancibia, rueda la pelota y toca con Becerra, el Rayo se quiere meter al área y le pega de tres dedos, primero el portero Lago se queda con la pelota por los aires, tiene la pelota en el fondo de la cancha, va a jugar en la última línea, Puente Alto lo gana Cabrero, 22 del primero, 1 para Cabrero, 0 para Municipal Puente Alto.
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0: Queda tendido en el piso, cuidado. Queda tendido en el piso momentáneamente Zidane Núñez. Zidane Núñez es el que está en el piso, ¿no? Arancibia. Arancibia está tendido en el piso, claro. Zidane Núñez lo va a ver. Una molestia seguramente ya se colocará en la vertical. Sí, ya está repuesto, solamente agüita mágica para colocarse, hidratarse y nada más. Ya está en la vertical, señoras y señores. Jesús Arancibia, indicaciones de Yuri Fernández al borde de la cancha. No pasa nada, oncena completa para Comunal Cabrero. Va a jugar en el fondo el equipo de Puente Alto. Reiteramos el resultado y marcador, 23 minutos del primero. Lo sigue ganando Cabrero por 1-0. 1 para la Cabra, 0 para Puente Alto.
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0: El Chino Araya toma la pelota, va buscando la salida por el costado derecho con Raymond Contreras, le recibe la bola para jugar con el Chino, nuevamente con Pablo Sangüesa, el capitán tiene la pelota, abre las banderas, se toca la pelota en el fondo, cuidado, cae al piso Becerra. Cae al piso Becerra, otra falta de Vargas, cuidado que está con olor amarilla, que ni les cuento, Vargas, el 24 del equipo de Puente Alto, uno de los centrales, en el fondo viene buscando Contreras y este sale jugando rápidamente con Arancibia, con Cartes en el medio, roba la pelota, equipo de Puente Alto hace el pressing, se quiere meter Bravo, toca la pelota en el medio, cuidado, busca la salida con Gacitúa, recupera Arancibia, viene buscando Cabrero, pelotazo largo arriba, Riquelme controla de pecho, la va sacando desde el fondo a buscar arriba con golpe de cabeza Aníbal San Martín, sacó la peor parte, cuidado, el jugador Chandía pita y cobra el colegiado, me parece una falta, dice el juez del compromiso, fuerza de medida de San Martín en el aire sobre Chandía, cae al piso el jugador de Puente Alto, partido corrotado, algo detenido, tenemos señoras y señores de partido, pisamos los 25 minutos del primero y lo está ganando Cabrero por 1-0, gol de Zidane Núñez en el minuto 7 de la primera etapa. Cabrero 1, el equipo de Puente Alto 0.
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0: La va sacando el flaco Sangüesa, complementa en la última línea con el portero. Ahí está el Chinito Araya saliendo con Raymond Contreras, se abre por el costado derecho, abre nuevamente la pelota para Vicente Ortega, nuevamente para Contreras, va tocando la pelota a ras de suelo, arriba, pase que no resulta de Becerra y ahora sí que la conecta Mateo Toro, nuevamente para Vicente Ortega, el bicho con la bola se la deja a Toro, nuevamente para Toro y otra para Vicente Ortega, y está para jugar con quien Arancibia, en el fondo con Contreras, en la última línea tocando en la, con el portero. El portero Araya, otra vez para Pablo Sangüesa, para dialogar en el fondo de la cancha, se desespera Yuri Fernández al borde del campo de juego, viene buscando con un pelotazo largo arriba, y es para quién, para el Chillanejo, paso, y el portero estaba en fuera de posición, me quedó a la duda. Leighton levantó la banderola, dijo que estaba en fuera de posición. El Chillarejo pasó, no pasa nada, la pelota se va a jugar. El lanzamiento tiro libre que lo ejecuta el equipo de Puente Alto. Señoras y señores, Cabrero sigue ganando por 1-0.
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0: Muy bien, aparece buscando Becerra, cuidado, Bravo le pegaba una pasadita en el rostro, una caricia que no dice nada. El juez Candia toca la pelota por la derecha, sale jugando Riquelme, tiene la pelota, se frena unos metros, obligado a jugar con Vargas, dialoga un momento con el portero y este va a jugar rápidamente desde la última línea Lagos. Vamos a ver qué intenta el equipo de Puente Alto, busca la salida y la pide Farías, viene buscando en la salida del equipo de Puente Alto, se frena Farías, toca la pelota, abre la mano y levanta Romo, es para él la pelota y pasa Bravo, viene buscando por el costado derecho, pelotazo en tres cuartos de cancha, lo gana Cabrero, muy bien Cartes, otra vez para Zidane Núñez, abre para Mateo Toro, Toro con la pelota y mete el centro, arriba saca la pelota Vargas, a buscarla nuevamente el equipo del Comunal, muy bien, cuidado Cristiano Paso, se le pasaba con un metro San Martín, no alcanza a llegar cómodamente, la pelota la recupera el flaco Sangüesa, en tres cuartos de cancha, terreno propio del equipo de Puente Alto, pasa cerrar de suelo para Jesús Arancibia y sale jugando el Chillarejo, en tres cuartos lo frena Vargas, nuevamente para buscar la salida el equipo de Puente Alto, falta de Aníbal San Martín, cuidado, solamente reconvención para Aníbal San Martín, verbal dice el juez del partido, no pasa nada, tranquilidad, tiro libre para el equipo de Puente Alto.
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0: Muy bien, señoras y señores, el lanzamiento tiro libre para el equipo de Puente Alto está para pegarle Vargas desde su propio terreno, pierna derecha en la última línea, levanta la mano Romo, pero prefiere jugar en el medio con Flores, toca la pelota López atrás en la última línea, nuevamente para jugar con Romo en la última saga, toca la pelota ras de suelo, viene buscando con quién y retrocede para el portero Lagos, abre la cancha y viene Vargas para pedirle a la última línea, viene buscando, toca la pelota entre cuartos de cancha buscando la salida, viene saliendo y jugando rápidamente con Chandía, pelotazo largo arriba, intentaba Gacitúa, recupera el flaco Sangüesa, muy bien, retrocede la pelota en el fondo de la cancha para el Chino Araya, arriba entre cuartos de cancha, recupera a medias el equipo de Cabrero y ahora toma la pelota Vicente Becerra, lo alcanza a conectar con quién, con el Chillanejo, paso, se va fuera la bola, lanzamiento de costado, saque de banda para el equipo del Comunal, está tocando la pelota en el equipo de Puente Alto, roba en el medio, a tres cuartos de cancha, pelotazo cruzado, y es para Bravo, se viene buscando por el costado izquierdo, pelotazo que no sirve, señoras y señores, embolsa el portero, el Chilo Araya con la pelota, tenemos 29 para 30 del primero, 1 para Cabrero, sí, 1 para Cabrero, 0 para Municipal Puente Alto.
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0: Desde el fondo de la cancha va a romper el portero, señoras y señores, Pablo Lagos, toca la pelota por el costado derecho y sale jugando arriba con un pelotazo, era Vargas que intentaba, no llega Chandía, primero muy bien San Martín con el portero el Chino Araya, más alta que larga la pelota, se va fuera, lanzamiento de costado, favorece al equipo de Puente Alto, lo hace Riquelme rapidito para Vargas, toca la pelota en el fondo, ahora para Lagos, le resuelve la jugada el jugador, el central, para Lagos y este para Romo. Romo con la pelota y abre para Bravo en el medio de la cancha. Viene tocando la pelota nuevamente por el costado izquierdo. Cuidado, unas chispitas amenazantes en el sector de la galería. Cuidado, comienza a llover. Pelotazo arriba, cruzado. Y aparece Cristiano Paso. Se mete por el costado izquierdo. Quiere robar la bola. Se va afuera. Se va afuera. Riquelme la envía fuera de la cancha. Lanzamiento de costado. Juega Cabrero en saque de banda.
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0: Arriba el pelotazo del portero Lagos que no sirve, se va fuera la bola, lanzamiento de costado. Juega Comunal Cabrero en su propio terreno, lo gana por 1-0. Tenemos 31 minutos de la primera etapa, casi 32 del primero. Lo gana la Cabra por 1-0. La pelota la va a buscar arriba Mateo Toro a luchar con todo. Hay una falta. Hay una fuerte falta sobre Raymond Contreras, ¿ah? Hay una fuerte falta sobre Raymond Contreras. El juez solamente hace caso omiso de la jugada. Me parece que el infractor fue Gacitú, el número 22. Jesús Gacitú, el 22, claro. Lo mira de reojo. No pasa nada, solamente lanzamiento de costado. Juega el equipo de Puente Alto.
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0: Toca la pelota al equipo de Cabrero en el medio, cuidado, fue Puente Alto, intentaba de media distancia López, no pasa nada, se va fuera la pelota, dispara de media distancia y no pasa nada, va a jugar en el fondo el Chino Araya, en su propio terreno. Tenemos 33 minutos del primero, señoras y señores, lo gana Cabrero por 1-0, desde el fondo Raymond Contreras, en el medio quiere buscar el equipo del Comunal, pierde la pelota Becerra, roba la pelota por el costado izquierdo y sale jugando ya. Pelotazo arriba, golpe de cabeza del flaco Sangüesa a robar la pelota al equipo del Comunal en el medio de la cancha con Zidane Núñez y quiere aguantar la marca. Toca la pelota San Martín, ley de la ventaja nuevamente para Opaso, taquito que no resulta, se va fuera, saque de banda, le impulsa Riquelme, costado izquierdo, lanzamiento de costado y la ejecuta Cabrero y es para Arancibia y este para Cartes. Hace circular la pelota para Contreras, este para el flaco Sangüesa. En la última línea lo va a buscar Casetúa, primero el Chino Araya en el fondo de la cancha, pelotazo entre cuartos, se equivoca en la entrega, lo viene a buscar nuevamente Flores, cuidado, intenta salir Cabrero y lo hace con quién, con Zidane Núñez, roba la pelota y aguanta, ahí está Zidane, pelotazo largo arriba y habilitado Mateo Toro, y está para Mateo, no alcanza a llegar Mateo Toro, ¿eh? Era muy larga la pelota, se va fuera de la cancha, va a reponer el juego el equipo de Puente Alto. Cumplimos los 34 para 35 del primero. Lo sigue ganando Cabrero por 1-0.
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0: Quiere buscar la pelota Ollarse, viene buscando en tres cuartos de cancha para el equipo de Puente Alto, no alcanza a llegar Riquelme acomodadamente, la saca Sangüesa a buscar la pelota, Cristiano Paso, la pelota no alcanza a salir, busca nuevamente Sangüesa en el medio con Jesús Arancibia, toca para Cartes, Cartes con la pelota, pasa en profundidad que no resulta, viene robando el equipo de Puente Alto en el medio de la cancha, pierde por 1-0 la visita, lo gana Cabrero por la cuenta mínima, arriba López, cuidado, aparece de tapado, intenta meterse Flores, engancha pierna derecha y está, le pegó el arco. La pelota besa el vertical derecho, se va fuera la bola, va a reponer el juego el Chino Araya desde la última línea. Ocasión clara para el equipo de Puente Alto, cuidado, no lo marcaba nadie, la pelota se va fuera, afortunadamente para el equipo del Comunal, se lo perdió Puente Alto, lo sigue ganando Cabrero por 1-0.
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0: Viene buscando la pelota Vargas nuevamente para armar el juego para el equipo de Puente Alto. Se le perdió la pelota a Cabrero. Cuidado, y el flaco Sangüesa con falta, dice juez de compromiso. Sobre Farías, ¿ah? Sobre Farías en el medio de la cancha. Tres cuartos de campo de juego, terreno propio para el equipo de Puente Alto. Y yo lo digo, 36 minutos del primero se le perdió la pelota a Cabrero. Le está ganando la pulseada en el medio de la cancha. El equipo de Puente Alto. Falta, pierna fuerte, robar y meter más en el medio. Puente Alto como que empieza a llegar tibiamente. Ya lo hizo Yarse con un medio tiro, medio distancia, no pasa nada, vamos a ver. Viene el lanzamiento de Flores, arriba el bombazo, golpe de cabeza. Rechaza desde el fondo Cabrero, a buscar, solo contra el mundo aparece Zidane Núñez. Abre para Mateo Toro, se descuelga por la derecha. Arriba el pase buscando la salida, ¿con quién? Con Cristiano Paso. Otra para Mateo Toro, se mete arriba, mete el puntazo al área. La pelota le va a quedar a Becerra, aguanta la marca de Vargas. Viene Becerra, quiere meterse al área, costado derecho, gira como un tornillo, ahí está, arriba.

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1: Viene el lanzamiento de Rincón, arriba el pelotazo. Queda picando la bola en el punto penal, le pegó el arco. Cuidado. Intentaba de media distancia y buscaba Cartes, no pasa nada. La va sacando desde el fondo muy bien Cabrero. Toca la pelota atrás para jugar con el Chino Araya. En el fondo de la cancha, toque, juega minuto 38 del primero. Cuidado, intentaba, saca la pelota a cualquier lado. Se equivocaba Vicente Ortega. Y señoras y señores, comienzan a caer las primeras chispitas de lluvia en el sector de la galería, en el sector de la tribuna Pacífico. Va jugando el equipo de Puente Alto, costado derecho, toca la pelota en el medio López, busca con quién tocar, mira de reojo Yorce, arriba para Yorce y engancha, pasa Bravo, la bola se va afuera, lanzamiento de costado, juega la cabra, juega Cabrero en saque de banda.
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1: Muy bien, la pelota la va buscando otra vez el equipo de Cabrero por el costado derecho. Señoras y señores, comienza a llover en la cancha desde el complejo deportivo. Vamos a ver contra la lluvia, contra todo, señoras y señores, en la narración del juego. Lo gana Cabrero por 1-0. 1 para el Comunal, 0 para el equipo de Puente Alto. Pisamos los 40 del primero. Arriba busca la salida del equipo de Puente Alto. Quiere ganar línea de fondo. Jesús Gacitúa roba, intenta, lo hace. Toca la pelota para hollarse, le pega al arco. Lo traba un hombre de Cabrero, se va fuera de la cancha, lanzamiento de Rincón, tiro de esquina, le piden falta, juez del partido no dice nada, Candia, tiro de Rincón solamente para el equipo de Puente Alto, me quedo con el tiro de esquina. Señoras y señores, señores, funerario Don Oscar, lanzamiento de Rincón y está para pegarle pierna derecha, hollarse y está para buscarlo, arriba al centro al primer palo, la saca desde el fondo Cabrero, la rompe con todo, se va fuera de la cancha la bola. 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
1: Busca la pelota en el fondo el equipo de Puente Alto, en tres cuartos de cancha, va robando y toca con Farías, abre Farías, corta cinta blanca, se mete en terreno enemigo, va a buscar nuevamente Cabrero en el mano a mano, se recoge Jesús Gacidú y toca con Chandía, otra vez en el medio de la cancha, abre la cancha por el costado derecho y aparece Flores descargando para hollarse, roba la pelota el equipo de Puente Alto, cuidado el pase filtrado, cae al piso, un hombre no dice nada después de compromiso, cuidado el Chino Araya en el mano a mano con hollarse, primero el portero, pero se queda con la pelota cuando gatillaba por el costado izquierdo, intentaba el equipo de Puente Alto y Arce, roba la pelota entre cuartos de cancha, otra vez Riquelme va sacando Candia y es para Romo en el fondo de la cancha para Puente Alto, viene buscando en el medio, sale jugando López, pelotazo arriba, intenta, saca la pelota Cabrero, nuevamente arriba, intentaba, la bola se va muy alta, era Flores de media distancia que le pegaba, la bola se va ancha, va a jugar en la última línea, el equipo de Cabrero lo gana por 1-0. Señoras y señores, 42 minutos del primero, 42, quedan 3 para lo reglamentario. Lo gana Cabrero por 1-0.
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1: La bola la va sacando desde el fondo Vargas para el equipo de Puente Alto. Lo gana Cabrero por 1-0. 44 del primero. La bola se va fuera de la cancha. Lanzamiento de costado para el equipo del Comunal. Terreno propio del equipo verde. Verde, que te quiero verde. Va jugando por el costado izquierdo y Rose San Martín. Entre cuartos de cancha nuevamente para buscar con quién. En el fondo con Contreras. Raymond para buscar la salida nuevamente con el flaco Sangüesa. Sangüesa con la bola viene buscando entre cuartos.

0: arriba, mete un pelotazo buscando la saliente arriba, con un pelotazo que no sirve, se salta el mediocampo Cabrero y roba el equipo de Puente Alto, en el medio va sacando la pelota rápidamente López, este tiene la pelota, abre la cancha con Romo, por el costado izquierdo, la pide para Vargas, para él la pelota y viene buscando el equipo de Puente Alto en el fondo del campo de juego, los dirigidos señoras y señores de Valdés, en la última línea, toque, juega el equipo de Puente Alto, pierde por 1-0, lo gana Cabrero por la cuenta mínima, gol de Cidán Núñez en el minuto 7 del primero, la pelota la hace triangular el equipo de Puente Alto, no avanza, toca Farías, engancha, abre la cancha con Chandía, muy bien San Martín, la envía fuera del campo de juego, lanzamiento de costado, juega el equipo de Puente Alto.
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0: Tenemos 44, casi 45 del primero. Lo gana Cabrero por 1-0. 1 para Cabrero, 0 para Puente Alto. Gol de Cidán Núñez, minuto 7 del primero. La Cabra lo gana por 1-0. Acá en la cancha 3 del complejo. Roba la pelota en el medio Farías. En tres cuartos de cancha quiere buscar e intenta. Pelotazo para Bravo. Arriba el pelotazo primero. El Chinito Araya se queda con la pelota. Enguanta la pelota con sus redes. El cuarto árbitro ya me guiña el ojo. Levanta la ceja, ¿cuántos minutos va a ser? Señoras y señores, usted me dice, señor Dani Lagos, la pelota la va jugando Cabrero del fondo y roba el equipo de Puente Alto, nuevamente por el costado izquierdo, arriba y arrasé, primero el portero, el Chino Araya con la pelota queda tendido en el piso, un hombre del comunal, arriba la ofensiva, un minuto de descuento y no jugamos más en la cancha desde el complejo deportivo, lo gana Cabrero por 1-0.
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0: En el fondo de la cancha, nuevamente el Chino Araya toca con Pablo Sangüesa arriba. Y ya estamos terminados, señoras y señores. Viene buscando en el medio Cartes, se roba para Zidane. Este para buscar al chilenejo Paso. O Paso con la pelota, abre la cancha y bueno el pase para Vicente Ortega. Ortega con la pelota, vamos a ver. Y va, y va, y va Cabrero. Viene buscando por el costado derecho. Roba una pelota arriba, intentaba meterse nuevamente el equipo del Comunal. Pase para Mateo Toro. Se quiere meter al área, engancha, pisa la pelota. Toca la pelota en tres cuartos, arriba para Arancibia y el pase bueno, roba la pelota al equipo de Cabrero, se va el tiro de esquina, se va el tiro de rincón, intentaba Paso, se va el tiro de esquina y no jugamos más en el primero, todos al área, señoras y señores, lo gana Cabrero por 1-0, está para pegarle la pelota, Jesús Arancibia, pierna zurda, todos llegan al área, vamos a ver, pase filtrado y toca la pelota el equipo de Puente Alto, Farías roba, muy viene el flaco Sangüesa, mete un pelotazo al arco, primero el portero Lago, responde con la pelota en el fondo, contragolpe para el equipo de Puente Alto, muy bien la saca fuera de la cancha, Vicente Ortega y el juez dice que no va más, terminó, señoras y señores, terminó el primer tiempo, lo gana Cabrero por 1-0, terminaron para donde correr, 1 para Cabrero, 0 para el equipo de Municipal Puente Alto. Lo hizo Cidán Núñez, minuto 7 del primero. Gana la Cabra. 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

0: Muy bien, señoras y señores, ya estamos de regreso acá en la cancha 3 del Complejo Deportivo para poder empezar a desmenuzar lo que fueron los primeros 45 minutos. ¿Ah? Lo gana Cabrero por 1-0, gol de Zidane Núñez, minuto 7 del primer tiempo, cuando comienza a llover copiosamente acá en la cancha 3 del Complejo Deportivo. 1-0 lo gana el equipo del Comunal, pero perdió la pelota en el medio después del gol. Vimos al equipo de Puente Alto, que no sé si crece tanto el equipo de Puente Alto o Cabrero le da un poco más de oxígeno, porque resulta que el equipo de Puente Alto en el primer tiempo arrancó y el equipo de Cabrero comenzó de inmediato metiendo en su propio terreno al rival. Y lamentablemente lo veníamos diciendo, no sé, Cabrero como que empieza a errar la jugada en el medio, errático en la entrega. Yo no sé si se coloca nervioso, le cede el terreno, le cuesta tener la pelota en el momento de poder hilvanar la jugada de la mitad hacia arriba, y desesperadamente busca el pelotazo, claro, porque tiene la alternativa de Becerra con la explosividad de Cristiano Paso. Y claro, son las fortalezas y las virtudes de Comunal, pero se olvida que en el partido se tiene que jugar a ras de suelo, tiene que doblegar el partido, tiene que quitar la pelota, tiene que doblegar al rival en el medio. Y lamentablemente Cabrero le cede esa posibilidad que en algún momento, los primeros 10 a 15 minutos, lo tuvo. Pero a medida que comenzó avanzar el reloj en los primeros 45, empieza como a desincronizarse, a no tener la claridad mental de poder tocar la pelota y entregársela a un compañero. Errático en la entrega desde el minuto 30 hacia arriba. Puente Alto tuvo en dos ocasiones ahí una posibilidad clara por parte de Oyarce. El Chino Araya contuvo y estuvo muy bien, pero no sé, hay cosas que de pronto en el partido, yo lo dije, en algún momento va mutando el encuentro. No es un tema físico. No veo que el equipo esté cansado, pero están nerviosos, como que de pronto están como queriendo hacer una de más. Bueno, tendrán que mejorar eso durante los segundos 45, porque se ve un partido abordable. Se ve un partido abordable. Y claro, lo gana por 1-0, pero es poco, ¿ah? 1-0 es poco, pensando en que el equipo en cualquier momento puede sorprender. Ustedes saben cómo son los arbitrajes en tercera división, a veces se pueden equivocar, un penal. Bueno, hay que asegurar. Cabrero tiene 34 puntos en la tabla de ubicaciones, con este resultado suma 3, hace 37, y claro, se quedaría en zona de liguilla, pero no, a no descuidarse. A no descuidarse y a marcar la diferencia, porque Cabrero está metido en la parte alta y Puente Alto no ha hecho un buen campeonato, está en la parte baja del campeonato. Agradecemos a la tercera división, al turno que hoy nos entrega las facilidades para colocarnos en el lugar donde no llueve. Recordemos que acá no hay caseta de transmisiones, así que estamos en un lugar protegidos bajo la lluvia para poder narrar el compromiso. 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Yo les quiero contar durante la semana en el programa de estudio que se viene una papita tremenda. Se viene una papita tremenda. Para el próximo año ya está confirmado el octagonal del Biobío. Sexta versión. Sí, sexta versión del octagonal del Biobío. Y Cabrero va a ser nuevamente uno de los amenizadores del torneo. Así que se viene lindo. Hay invitados importantes como Yulense, ya me lo dijeron por ahí, así es que a prepararse, eso es otra cosa, hablamos del verano. Pero también a fin de año, en noviembre, está la Copa de Campeones. Señoras y señores, los jugadores entrarán a la cancha en cualquier minuto. Me voy a Estudios Centrales, quiero hacer una pausa, pero quiero que esté contigo, Ariel Tapia. Voy contigo, Ariel, y ya volvemos a la cancha 3 del Complejo Deportivo.
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2: Señoras y señores, se vienen los segundos 45 minutos y ya está frente al micrófono el profesor Marcelo Castillo Navarrete y su relato.
0: Muy bien, gracias Héctor Mauricio Bravo. Claro, coloca toda la bomba, ¿eh? Coloque toda la bomba de sonido porque el partido comienza en cualquier instante, los jugadores están en el campo de juego, no vemos modificaciones, ¿ah? Baja un poco la lluvia, pero estamos acá muy bien protegidos. Señoras y señores, el partido va a comenzar en cualquier minuto. Va a mover la pelota el equipo de Comunal Cabrero en el medio de la cancha. Lo gana Cabrero por 1-0. Gol de Zidane Núñez en minuto 7 del primer tiempo. Anotó Zidane Núñez, el titiritero del Comunal Cabrero. Señoras y señores, el partido va a comenzar. La pelota la va a mover en el medio de la cancha. Está Vicente Ortega para mover la pelota en el medio del campo de juego. Vamos a ver, 19 horas o'clock, 19 horas, el Timex de Radio Creación, lo colocamos en cero. Usted me dice, señor Candia, cuando comenzamos a jugar, movió la pelota el equipo de Cabrero, pelotazo largo arriba, busca entre cuartos de cancha nuevamente el Comunal y arriba va sacando la pelota el equipo de Puente Alto y saca con todo del fondo Romo, la pelota le queda al Chino Araya en la última línea, el golero tiene la pelota para jugar desde el fondo de la cancha. Señoras y señores, va a buscar la pelota el equipo del Comunal en su propio terreno, lo gana por 1-0, recién arranca el segundo tiempo. 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
0: Muy bien, la pelota la va sacando el equipo de Puente Alto por el costado izquierdo. Vamos a ver la pelota en saque de banda, bravo. En saque de costado, terreno propio del Comunal Cabrero. Desde el fondo viene a romper con todo cuidado. Intentaba San Martín. La pelota se va fuera de la cancha. Dice que hay tiro de rincón, tiro de banderita para el equipo de Puente Alto. Es el primero del segundo tiempo para el forastero. Vamos a ver, pierna derecha, todos llegan al área. Atento el chino en el arco. Señoras y señores, está recién arrancando el segundo tiempo, madrugamos el segundo tiempo, lo gana Cabrero por 1-0. Viene el lanzamiento de Rincón, arriba el segundo palo, no pasa nada, se va fuera la bola, va a jugar en el fondo el equipo del Comunal Cabrero, lo gana por la cuenta mínima. En la semana, durante la práctica semanal, vimos a Diego Soto, el ex seleccionado chileno, sub-17, se recuerdan de él, el chico de Charrúa, está entrenando con Comunal Cabrero. Dijo, bajo 5 de más, bajo 5 más, me coloco a punto y estoy en la vertical. ¿Cómo te echaremos de menos, Diego Soto? Acá la rompa acá en la cancha desde el complejo deportivo. Va a buscar la pelota el equipo de Puente Alto. Toca la pelota entre cuartos de cancha. La pelota la va robando desde el fondo Cabrero. Arriba el pelotazo y quiere salir jugando nuevamente Mateo Toro. Roba Mateo Toro. Busca la salida entre cuartos de cancha. Pelotazo arriba. Y este me gusta. Quiere buscar nuevamente Vicente Becerra. Engancha Becerra. Pasa al área. Ahí está Becerra. Le pega en el palo. Se va fuera. Lanzamiento. Saque de fondo. Tiro de esquina, había salido, había traspasado la línea de fondo tras el remate de Becerra. Se va fuera, juega el equipo de Puente Alto.
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0: La pelota la envía fuera de la cancha Romo, tiro de esquina, va a jugar Jesús Arancibia, tiro de rincón para el equipo del Comunal Cabrero, atento Lagos en el arco, para el equipo de Puente Alto, todos llegan al punto penal. Vamos a ver, señoras y señores, viene el lanzamiento de rincón para el equipo del Comunal Cabrero, 4 minutos del segundo, arriba el centro, el flaco Sangüesa pivotea, le queda en el área un hombre, le pegó al arco, intentaba San Martín, la pelota se va fuera de la cancha, rebota en un hombre de Puente Alto, se juega otro tiro de esquina, segundo del segundo tiempo para el Comunal Cabrero. Señoras y señores, tiro de esquina, me quedo con el tiro de banderita, le va a pegar, señoras y señores, el equipo del Comunal, arriba el pelotazo al punto penal, queda picando la bola, la va sacando desde el fondo Vargas a cualquier lado, viene buscando nuevamente el equipo del Comunal Cabrero, arriba Vicente Ortega, pelotazo arriba del flaco Sangüesa, buscando en la salida nuevamente el equipo del Comunal Cabrero, va robando la pelota nuevamente desde el fondo Flores, otra a veces desde el fondo Riquelme para complementar en el medio de la cancha el equipo de Comunal Cabrero, bien tocando Mateo Toro, Toro con la pelota y toca nuevamente en el medio de la cancha con Jesús Arancibia, el pase es cortito y otra para Arancibia, viene buscando por el costado izquierdo, toca la pelota para Aníbal San Martín, mete el centro pasado el punto penal, primero Lagos, el portero se queda con la pelota, se arremolina con ella, va a jugar en el fondo, lo gana Cabrero, minuto 5 del segundo, 1 para la Cabra, 0 para Puente Alto.
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0: Va sacando la pelota desde el fondo rápidamente el equipo de Puente Alto con Romo. Este abre la cancha por el costado izquierdo y sale jugando rápidamente con Oyarce. Oyarce con la pelota y se quiere meter por el costado izquierdo. Se barre muy bien Cabrero y sale jugando Mateo Toro. Toro con la pelota y quiere engancha. Toca la pelota para Becerra y está el rayo. Se quiere meter por el costado derecho y lo hace. Pelotazo arriba, pasa la pelota de largo. No alcanza a llegar Cristiano Paso. El Chillonejo, la pelota le alcanza. La pelota sobrará al delantero, se va fuera de la cancha. Va jugando el equipo de Puente Alto, señoras y señores. Se saque de costado, costado derecho, ya lo repone nuevamente el equipo forastero, lo gana Cabrero por la cuenta mínima, tenemos 6 del segundo tiempo, 1 para la Cabra, lo hizo Zidane Núñez en el minuto 7 del primero, lo gana Cabrero por 1-0 frente a Puente Alto. Desde el fondo baja sacando el Chino Araya, rompe con todo, arriba el pelotazo, Vargas sale fuera del estadio, se va fuera la bola, va a jugar Cabrero en saque de banda.
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0: Arriba rompe con todo el equipo de Puente Alto, cuidado, y busca nuevamente la salida. Farías cae al piso, nadie se juega de compromiso, intentaba Flores, la bola se va fuera de la cancha, lanzamiento de costado para el equipo de Puente Alto, cuidado que se comienza a agrandar el equipo de la región metropolitana, va robando la pelota, cuidado entre cuartos de cancha, quiere buscar la diagonal, intenta meterse Bravo, va sacando la pelota como puede el equipo del Coronel Cabrero, no alcanza a llegar arriba o paso, la pelota se va fuera de la cancha, lanzamiento de costado, señoras y señores, para el equipo de Puente Alto, y a lo en el medio va atacando nuevamente la bola, otra vez en tres cuartos López, va buscando la salida, la bola se va fuera de la cancha, vamos a ver quién dice el juez de compromiso, solamente saque de fondo, juega el Chino Araya en su propio terreno, lo gana Cabrero por 1-0, 1 para el equipo del Comunal, 0 para el equipo de Puente Alto.
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0: Va tocando la pelota el equipo de Cabrero, viene buscando Becerra, intenta y abre arriba, y esta me gusta, está Becerra, y quiere enganchar, mete el centro pasado, y estaba, no alcanza a llegar a paso, no alcanza a llegar a paso, señoras y señores, y si calzaba 42, tras el centro de Becerra, la pelota se va afuera, le envía el tiro de Rincón el equipo de Puente Alto, viene el lanzamiento de Rincón para el equipo de Cabrero, y está para jugar Jesús Arancibia, pierna zurda, y está para el equipo del Comunal, viene buscando minuto 8 del segundo tiempo y está para pegarle, vamos a ver, ahí está, primer palo, saca la pelota el equipo de Puente Alto, no alcanza a llegar, primero intentaba y rebota en el jugador de Cabrero, me parece que es Cristiano Paso, el juez dice que hay saque de fondo para el equipo de Puente Alto, juega Lagos en la última línea, lo sigue ganando Cabrero por 1-0.
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0: Muy bien, la pelota se va a jugar el lanzamiento, señoras y señores, de costado para Comunal Cabrero, Aníbal San Martín, para colocar la pelota en movimiento, terreno propio del equipo de Comunal Cabrero, vamos a ver, y está para jugar Cabrero en el medio de la cancha, corta los circuitos en el fondo, viene buscando nuevamente y abre por el costado derecho, e intenta, va el flaco Sangüesa, roba la pelota en el medio, va tocando la pelota atrás en el fondo, Vicente Ortiga, roba, cae al piso, nadie se juega de compromiso, viene buscando nuevamente la salida del equipo del Comunal, abre la cancha otra vez por el costado derecho, intenta meterse en terreno enemigo, arriba para quien, para Mateo Toro, cae al piso, después no dice nada, la pelota la va buscando otra vez, Cecilia Núñez, roba el equipo de Puente Alto, arriba Flores, cuidado del pase para Yerso, dice quiere meter al área y está centro, no pasa nada, se va fuera de la cancha la pelota, repone el juego el equipo de Comunal Cabrero en su propio terreno, intentaba Yerso, línea de fondo, va a jugar en la última línea Cabrero, señoras sí, y señores, lo gana Cabrero por la cuenta mínima acá en la cancha 3 del complejo, 1 para Cabrero, 0 para Puente Alto.
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0: Claro, cae al piso, cuidado Mateo Toro, jugando el equipo de Cabrero, nuevamente con el flaco Sangüesa, abre para Aníbal San Martín, San Martín con Cristiano Paso, quiere ganar el mano a mano, pierde la bola, viene recuperando en el medio, cuidado el jugador López y quiere meter un pelotazo y lo hace, recupera el flaco Sangüesa con golpe de cabeza a robar San Martín por el costado izquierdo, vamos a ver, Luchi porfía, la recupera el equipo de Puente Alto y se quiere meter entre cuartos de cancha, no pasa nada, falta, dice juez del partido, falta señoras y señores sobre... El número 10, Riquelme, pita y cobra el colegiado, tiro libre para Puente Alto, tres cuartos de cancha, va a jugar el forastero, lo gana Cabrero, Comercial de IES nos dice que Cabrero lo gana por la cuenta mínima, uno para Cabrero, cero para Puente Alto.
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0: Viene buscando el equipo de Puente Alto en lanzamiento, tiro libre, vamos a ver, viene buscando, vamos a ver, está para poder ejecutarlo Riquelme y todo se mete en el área, vamos a ver que intenta, pierna zurda, no pasa nada, arriba, se va fuera de la cancha la pelota, traspasa a defensores, atacantes, va a jugar en el fondo el equipo del Comunal en terreno propio, lo va a romper con todo el Chino Araya desde su propio terreno, tenemos en 12 minutos del primero, lo sigue ganando Cabrero por 1-0.
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0: Busca la salida, cuidado, Romo, arriba, mete un pelotazo, buscando a Farías, va buscando la diagonal, engancha, pedino una mano, la dice juez del compromiso, desde el fondo va a romper el Chino Araya, arriba con todo, busca a Mateo Toro, busca la salida, el equipo del Comunal Cabrero quiere encontrarse con la pelota, la va sacando Vargas, toca en el fondo de la cancha con el portero y viene buscando el equipo de Puente Alto en la última línea, va tocando a ras de suelo, intenta buscar nuevamente la salida del equipo del Comunal, va arriba con un pelotazo, se va a quedar con la pelota el equipo de Puente Alto, lo sigue ganando el equipo de Cabrero por 1-0, 1 para Cabrero, 0 para Puente Alto.
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0: Cuidado, sacaba la pelota Riquelme, viene buscando Cabrero nuevamente con San Martín, toca con Opaso, viene buscando la salida del equipo, el Comunal Cabrero, muy bien Cartes, en el fondo con Fabio Sangüesa, nuevamente para Cartes, va sacando el equipo y se equivoca en la entrega, y sale jugando Bravo, y cuidado que se mete Farías, y está para el equipo de Puente Alto, y está, la saca desde el fondo el equipo del Comunal Cabrero, cuidado, intenta nuevamente el equipo de Puente Alto con Farías, se quiere meter al área, engancha, pasa entre dos, centro pasado, y ahora sí, el portero, el Chino, gol, anulado el gol del equipo de Puente Alto, en segunda instancia estaba en fuera de posición el jugador de Puente Alto, me parece que era Jesús Gacitú el que entraba la bola, cuidado cuando se calaba adentro, levantó la banderola la señorita Natalia Vera, dijo que estaba en fuera de posición, nos salvamos todos, suspiramos todos en el estadio, lo sigue ganando Cabrero por 1-0, se viene la primera modificación en el equipo de Comunal.
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0: La pelota la va buscando otra vez el equipo de Cabrero en el medio de la cancha. Viene buscando, robando cartas. Abre por el costado izquierdo. El Flaco Sangüesa complementa nuevamente para la salida con San Martín. Y este quiere engancharse. Toca la pelota para quién. Para Becerra. Y este va a buscar a la diagonal. La saca el equipo de Puente Alto. Lo toma de la camiseta, claro. A Riquelme. Le cobran la falta Becerra. Pita y cobra el colegiado. Ahora se viene la modificación para Comunal Cabrero. Vamos a ver, señoras y señores. Se va a las duchas el jugador Becerra con el número 28 en la espalda. Ya está para ingresar el Nacho Sepúlveda. Vamos a ver, le colocamos peso, le ponemos un torito arriba, le ponemos un búfalo como es Sepúlveda en ofensiva. Lo va a realizar el cambio Yuri Fernández, minuto 16 de la primera etapa. Lo sigue ganando Cabrero por 1-0. 1 para la Cabra, 0 para Puente Alto.
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0: Arriba el pelotazo, viene buscando el golpe de cabeza el Flaco Sangüesa, rompe con todo, se va fuera de la cancha, va a jugar en saque de costado el equipo de Puente Alto. Qué partido más raro, ¿eh? No ha dominado Cabrero durante el compromiso. De pronto se ve sin ideas, le cuesta controlar la pelota en el medio, y el equipo de Puente Alto, que en cualquier minuto con esa fortuna del visitante, cuidado que nos puede sorprender. Vamos a ver si Cabrero puede por lo menos liquidar, tiene hombres en ofensiva para poder colocar la lápida en algún momento, descansar y decir con 2-0 nos vamos. Y señoras y señores, colocamos llave por dentro del estadio. Va jugando el equipo de... ¿Qué dice el juez del partido? Dialoga con la jueza, la señorita que corre por el costado derecho. Algo le dice Natalia Vera al oído. Y vamos a ver qué dice el juez del compromiso. Llamado de atención solamente. Juega Cabrero, saque de banda por el costado derecho San Martín. Y viene buscando paso o paso arriba. Y es para buscar la salida con el Nacho Sepúlveda. Y aparece Sepúlveda. Busca la salida entre el cuarto de cancha. No pasa Riquelme muy bien y sale con Vargas. Viene enganchándose Vargas. Vamos a ver qué hace. Toque tiene muy cerca. ¿Quién? A Flores. Viene buscando la salida por ese mismo costado. Pelotazo largo arriba entre el cuarto de cancha. La va sacando Vicente Ortega. Arriba el pelotazo. No alcanza a llegar. Chillanejo roba la pelota entre cuartos de cancha nuevamente. Flores nuevamente combina y viene buscando Farías y está para López. Abre la cancha el equipo de Puente Alto. Cuidado que es peligroso. Viene buscando entre cuartos y busca la salida por el costado derecho nuevamente el equipo de la región metropolitana. Va robando en el medio. Viene buscando, cuidado, Jesús se sitúa y roba con quién. Con Farías y está. La saca desde el fondo el equipo del Comunal Cabrero y la saca de cualquier manera a robar la pelota arriba, el jugador Flores lo sacaba con el hombre, el Nacho Sepúlveda, viene recuperando el equipo de Cabrero, y está el Nacho Sepúlveda solo contra el mundo, y está, le pegó al arco, el portero, le pega el Nacho Sepúlveda al arco, sí señoras y señores, estaba solo contra el mundo, le pega de media distancia, Lagos la desvía, le envía el tiro de esquina, tiro de rincón para Cabrero.
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0: Arriba el centro, tiro de esquina, no pasa nada. Se va la pelota, traspasa defensores, atacantes, se va para el otro costado. Va a jugar en saque de banda, ya lo hace por el costado derecho. Riquelme por el costado derecho, va a jugar el equipo de Puente Alto. Lo gana Cabrero por la cuenta mínima. Tenemos 20 minutos del primero, 20 minutos del primer tiempo. Lo sigue ganando Cabrero por 1-0. A robar la pelota en el medio, Carte, muy bien. Toca la pelota entre cuartos de cancha. A buscar la pelota en el medio del equipo con Jesús Arancibia. Busca con quién tocar, retrocede la pelota, va buscando con Vicente Ortega y esta es la salida con Mateo Toro, nuevamente para buscar la salida con Cabrero, otra vez nuevamente con el Jesús Arancibia, viene buscando Arancibia y está para jugar con Zidane Núñez, Núñez con la pelota, toca la pelota en el medio, falta, le dice juez de compromiso, falta señoras y señores de Vargas, amarilla para Vargas, el 24, El juez del partido, el señor Víctor Candia, no titubeó, levantó la mano, lo pintó de amarillo Vargas, tiro libre para Cabrero. Y estaba para poder pegarle Zidane Núñez, el autor del primer tanto en el minuto 7 del primero. Vamos a ver, tiro libre para Cabrero. Vamos a ver, vértice del marco grande, semicírculo del área mayor. Y está para pegar el equipo del Comunal. Se mete el flaco Sangüesa, también Zidane Núñez. El que tenga más corazón que le pegue. Vamos a ver quién le va a entrar. Vamos a ver, el que tenga más corazón que le pegue. Y está Núñez, Sangüesa, cuatro en barrera. Viene el lanzamiento, tiro libre para Cabrero. Y está Sangüesa, le pegó arriba. La pelota se va muy alta por los aires. No pasa nada, se va fuera, fuera, fuera, fuera. Se va fuera la bola. Juega en el fondo el equipo de Puente Alto.
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0: Vamos a ver, tiene la pelota ahí Matías Bravo para poder colocarla en movimiento, tiro libre para el equipo de Puente Alto, cargadito por el costado izquierdo, cerca del área mayor. Hay una falta, claro, para el equipo de Puente Alto. Señoras y señores, pisamos los 22 del primero, par de patos para el segundo tiempo, lo gana Cabrero por 1-0, arriba el pelotazo, cuidado de Riquelme, al corazón del área, primero el chino Araya, atenaza la pelota con sus manos, sale jugando por el costado izquierdo, muy bien con Aníbal San Martínez, y sale jugando por el costado izquierdo el cuadro del Comunal Cabrero, arremolina a hombres, toca la pelota en tres cuartos de cancha, muy bien, y busca la salida nuevamente en el fondo con Cartes, en la última línea combina Comunal Cabrero, otra vez para tocar la pelota a ras de suelo, aparece Cristiano Paso y busca la salida por Franca Zurda, se mete Aníbal San Martínez en tierra derecha, gana San Martín, falta, dice juez de partido, uy, hay una falta tremenda sobre Aníbal San Martín y el árbitro no la vio. Solamente amarilla. Me parece expulsión, ¿eh? La jugada ya estaba cobrada y va con todo sobre Aníbal San Martín, uno de los defensores, y lo va a derribar derechamente al cuerpo. Tiene una amarilla en la mano el juez del compromiso y el silbato ya estaba cobrado el lanzamiento, tiro libre. Dejó jugar la jugada del juez del compromiso. Muy bien, señoras y señores, tiro libre para el equipo de Puente Alto.
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0: La amarilla fue para Romo, ¿ah? Entró con la guadaña, quiso cortar a todo el mundo, sacó a San Martín de la cancha. Amarilla para Romo, el central del equipo de Puente Alto. La jugada está en el piso, viene buscando y abriendo nuevamente para Aníbal San Martín. Corre por costado izquierdo, arriba para el Nacho Sepúlveda. Primero el portero Lago, se queda con la pelota el golero de Puente Alto para jugar desde el fondo. Pisamos los 24 del primero, del segundo tiempo digo. Lo gana Cabrero por la cuenta mínima. A robar la pelota atrás en el fondo, luchar el flaco Sangüesa cuando se venía en ofensiva. Intentaba Jesús Gacetúa, no pasa nada. Va a jugar en el fondo el equipo del Comunal Cabrero. Señoras y señores, en saque de costado, saque de banda para el Comunal. Lo gana por 1-0. Zidane Núñez lo hizo en el minuto 7 del primer tiempo. 1-0 para el equipo de Cabrero. Arriba, golpe de cabeza, saca desde el fondo Contreras. Roba en el medio el equipo del Comunal con Jesús Arancibia. Abre la cancha con Vicente Ortega y toca la pelota para Mateo Toro. Viene buscando Cabrero y va a la cancha. Lucha por el costado izquierdo y roba la bola nuevamente entre cuartos de cancha. Viene buscando la salida, cae el piso Cartes. Falta, sí señor. El juez del partido cobra la falta. No hay amarilla, solamente reconvención para el jugador López. Pite y cobra el colegiado. Tiro libre para Cabrero. 25 del primero, del segundo tiempo, digo. Comercial de IES nos dice que en el segundo tiempo lo gana Cabrero por 1-0.
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0: Viene buscando la pelota, cuidado, arriba, robaba Farías y quiere buscar por el costado derecho, no alcanza a llegar, se va el tiro de rincón, tiro de esquina o saque de fondo solamente, ¿eh? Solamente saque de fondo, dice el juez del compromiso, solamente saque de valla, va a jugar en el fondo el Chino Araya para el equipo del Comunal Cabrero, lo gana Cabrero por 1-0, tenemos 26 minutos, partido mezquino para el equipo del Comunal, arriba el pelotazo, busca un momento y saca la pelota Romo, y está para jugar nuevamente Cabrero, y está para Mateo Toro, Toro, gol, gol, gol, gol de Cabrero, gol. Aparece buscando Nacho Sepúlveda, arrastra marcas, señoras y señores, descarga para Mateo Toro y le pega Mateo Toro de una manera sutil, majestuosa, sublime, le pega con borde interno, la pelota se mete dentro del arco y abrazar las redes, el suspiro para Cabrero. Lo gana Cabrero por 2-0. Mateo Toro lo hizo. Este es mi toro querido. 27 minutos del segundo tiempo. Cabrero coloca las cosas en orden. El equipo que está en la liguilla, que va a la casa del puntero, lo gana Puente Alto. Cabrero 2, Puente Alto 0.
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0: Descarga el chico Sepúlveda, que arrastraba marcas en el medio. Claro, como es guapo, grandote, tiene dos encima. Descarga para Mateo Toro y este se mete en el área. Y descarga con pierna derecha y la bola se va dentro del arco. Suavecita metiéndose dentro de las redes y es el segundo en el momento más importante del partido, porque cuando estamos todos nerviosos porque el equipo de Cabrero no se encontraba con el partido y claro, buscaba por todos lados y aparece Mateo Toro colocando el segundo tanto y la tranquilidad para los descomunales, para el equipo de la Cabra, para Comunal Cabrero. 2 para Cabrero, 0 para el equipo de Puente Alto. Lo gana el Gigante del Sur en su cancha y aparece Mateo Toro. Cuidado que se mete al área, ahí está. No alcanza a llegar el Nacho, se pone atrás el remate de Mateo Toro y el desvío del portero Lagos. La bola se va afuera, lanzamiento de rincón y este es el Cabrero que queremos todos. Este es el Gigante del Sur que piensa, pisa y gana fuerte. Lanzamiento de rincón para el equipo del Comunal. Vamos a ver, está para pegarle Zidane Núñez. Pierna derecha, me quedo con el tiro de rincón. 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Vamos a ver, está para pegarle el Comunal Cabrero. Y está Zidane. Pierna derecha, arriba el segundo palo. Saca la pelota Romo. Busca la pelota el Chillanejo. Aguanta la marca. Busca por el costado derecho nuevamente Zidane Núñez. Se quiere meter al área. Y la marca Riquelme, la va sacando desde el fondo el equipo de Puente Alto. Señoras y señores, ciega sitúa, se va fuera de y rebotaba en el hombre de Cabrero. Dice que es lanzamiento de costado el juez del partido para el equipo de Puente Alto. Lo gana Cabrero por 2-0. Gol de Mateo Toro en el segundo tiempo. 2 para Cabrero, 0 para Puente Alto.
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0: Busca la pelota el equipo de Puente Alto arriba, buscaba Jesús Gacitúa y robaba nuevamente, quiere meter el centro y lo hace. Arriba, cuidado, palo. Intentaba por el medio Farías y el palo vino en auxilio tras el manotazo del Chino Araya. tiro de rincón, yo no le digo, este puente alto, ese es peligroso arriba. Cuando un hombre desequilibra, Farías se mete un cabezazo, el chino que desvía, palo, tiro de esquina para el equipo de Puente Alto, minuto 30 del segundo, nos quedamos con el tiro de rincón, la 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Alto, ahora con su portero en el fondo para Lagos, arriba con todo el equipo de Puente Alto, buscando, desahogando con un pelotazo en tres cuartos de cancha, roba Cabrino en el medio, viene buscando otra vez el equipo del Comunal, arriba el pelotazo para que corra Nacho Sepúlveda, vamos a ver si llega a línea de fondo, pisa la pelota, se esfuerza, recupera Riquelme en el medio para tocar la pelota rápidamente con Flores, arriba mete un pelotazo desahogando el flaco Sangüesa de pecho, la mata contra el césped, toca con San Martín en el medio, combina en un momento con Cartes, abre la cancha muy bien para Jesús Arancibia, viene buscando el equipo de Cabrino, otra para Jesús Arancibia, se equivoca en el pase, la va sacando Vargas, pisa la pelota en el medio y viene buscando la salida del equipo de Puente Alto, en tres cuartos de cancha nuevamente con López y este para Farías, se recuesta por el costado izquierdo, roba el equipo de Cabrino y aparece el Cianejo, paso, roba en 1, 2 en el camino y es Mateo Toro. ¿Roba para quién? Para Sepúlveda, cae del piso, penal. ¿O no? Estaba en fuera de juego. Estaba en fuera de juego el jugador Sepúlveda cuando entraba al área. Los desestabilizaban. El juez dice que hay solamente tiro libre para Puente Alto. Había una posición inhabilitada del centro delantero. Juega el equipo. El equipo de Puente Alto en el fondo de la cancha.
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0: Muy bien, dos modificaciones en el equipo de Puente Alto y ya está en la cancha Marcos Poblete con el número 13 e ingresa con el 17 Marcelo González, abandonó Esteban Barcas con el 24 que tenía cartulina amarilla. Se produce el cambio hombre por hombre en la dupla de centrales, viene Mateo Toro, mete el centro, pasa de largo un hombre, no pasa nada, la pelota no le llega, paso, se pierde en el fondo, va a jugar en la última línea el equipo de Puente Alto. Tenemos 33 minutos del segundo tiempo, 33 dice el crono de Radio Creación 99.3 FM, lo sigue ganando Cabrero por 2-0. En el fondo el flaco Sangüesa viene luchando a la pelota nuevamente en el medio. ¿Quién es Sepúlveda? Cae al piso un hombre de Puente Alto, pita y cobra el colegiado. Tiro libre para el equipo de la región metropolitana.
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0: Muy bien, tiro libre desde el fondo para el equipo de Puente Alto. Está Marcos Poblete para jugar, señoras y señores. Y se produce la modificación en el equipo de Comunal Cabrero. Abandonó Cristiano Paso, el Chillanejo. Ya les anticipo que ingresa a la cancha. Viene buscando otra vez el equipo del Comunal Cabrero por el costado izquierdo. Roba nuevamente el equipo de Puente Alto. Arriba el pelotazo, Luchi Porfía. Va tocando la pelota, el Chino Araya se arrastra por el borde césped. Se queda con la pelota en la última línea. El golero del Comunal va jugando en el fondo Cabrero. Lo sigue ganando por 2-0.
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0: Muy bien, anticipamos el cambio del Comunal Cabrero. Se fue el chico de la Vicente Pérez Rosales de Chillana. Me refiero a Cristiano Paso, ingresó Ignacio Flores. Vamos a ver, viene buscando cuidado Farías. Abre la cancha para Jesús Gacitúa. Toca para Farías, se quiere meter al área. Va sacando Cabrero, muy bien en el fondo. El patrón Sangüesa roba la pelota entre cuartos de cancha. Ya lo decíamos, el cambio. Y ahí aparece el Nacho Flores. Y aparece en fuera de posición el Nacho Flores, que ingresa a la cancha como extremo por el costado izquierdo. Señoras y señores, la variante de Yuri Fernández abandonó Cristiano Paso. Cabrero lo sigue ganando por 2-0. Tenemos 35 minutos del segundo tiempo. 2 para la Cabra, 0 para Puente Alto. Lo gana Cabrero, el gigante del sur. Se mete con 37 puntos en la tabla de ubicaciones. Y viene Mateo Toro. Y va Cabrero. Y está Mateo Toro, roba una bola. Y lo mete arriba nuevamente el equipo de Puente Alto. Toca nuevamente Mateo Toro. Y es para Zidane Núñez. El pase es atrás. Cuidado, falta penal. Penal. Una falta penal sobre Zidane Núñez, sí. Le mete con todo el jugador número 13, Marcos Poblete. Amarilla para Poblete. Cuando se desprendía del balón, metía al centro. Zidane Núñez lo barre en el área. El jugador Poblete lo saca de la cancha. Y es el penal. Pena máxima, claro. Penal favorable, Cabrero. Señoras y señores, penal para Cabrero. Lo sigue ganando Cabrero por 2-0. Ya se coloca en la vertical, está rengueando Zidane Núñez, penal para Cabrero.
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0: Muy bien, frente a la pelota, Jesús Arancibia. Vamos a ver, está Arancibia frente a Lagos, pierna zurda, penal para Cabrero, 37 del segundo tiempo. Arancibia, pierna izquierda, Lagos en el arco, viene Arancibia para poder pegarle, está Jesús Arancibia frente a la bola, le pegó, gol, gol, gol de Cabrero. Aparece Jesús Arancibia, pierna zurda, la mete contra el ángulo superior derecho del portero Lagos. Nada que hacer el golero, le mete un misil, carga la pólvora, gatilla, ¡pum! ¡Gol!

0: Ya quiero sumar 37, señoras y señores. 34 en la tabla y Cabrero va por el puntero. Cabrero lo gana por 3-0 acá en la cancha 10 del complejo.
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0: Arriba el pelotazo, viene buscando otra vez en el fondo, muy bien Ortega, toca la pelota en el medio, otra vez saliendo y jugando el equipo del Comunal Cabrero, arriba Mateo Toro, luchaba, cae al piso, no dice nada, después de compromiso viene buscando otra vez el equipo de Puente Alto, robando Flores y toca en tres cuartos de cancha, no llega Farías a robar la pelota el equipo de Puente Alto, pierde por 3-0, tenemos 39 minutos del segundo tiempo, nuevamente Gatilla desde media distancia, Farías no pasa nada, va sacando la pelota, otra vez el equipo del Comunal Cabrero intentaba meter y guapeaba Cartes en el medio, toca la pelota y la envía fuera de la cancha, otra vez el equipo del Comunal, saque de costado, saque de banda, para el equipo de Puente Alto, que pierde por 3-0, acá en la cancha 3 del complejo, Cabrero lo gana, señoras y señores, por 3-0.
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0: Muy bien, se va Zidane Núñez a las duchas e ingresa Rodrigo Salcedo. El Yuruba está en el campo de juego, viene buscando a Mateo Toro y toca y descarga para quién, para Sepúlveda. Y está para el Cepo, está en fuera de posición. Está en fuera de posición según el guardalínea, el señor Leighton. Levantó la banderola, tiene un resorte en el brazo derecho. Estaba en posición inhabilitada según Leighton, Sepúlveda, el Nacho. Va jugando el equipo de Puente Alto, señoras y señores, pelota detenida, lo gana Cabrero por 3-0, tenemos 41 minutos del segundo tiempo, se mete con 34 puntos en la tabla de ubicaciones el equipo del Comunal Cabrero. Señoras y señores, lo gana Cabrero y viene buscando el Nacho Sepúlveda y está el Nacho, se mete al área, el Cepo engancha, toca la pelota atrás, viene buscando Mateo Toro, engancha buscando con quién y es para Zidane Núñez, le pega muy desmedido, se va fuera, va a jugar el equipo de Puente Alto en terreno propio, se suelta Cabrero, toca, juega, driblea en el medio de la cancha y claro, con 3-0 arriba. Cabrero más suelto en la cancha y Comercial de IS nos dice que Cabrero lo está ganando por 3-0.
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0: Muy bien, la pelota la va buscando otra vez desde el fondo de la cancha el equipo del Comunal Cabrero. Vamos a ver, hay un cambio en el equipo de Puente Alto. Sí, y se va el número 11, el jugador Bravo, e ingresa, ya está en la cancha, señoras y señores, el jugador José Palma, con el número 16, está Palma en el campo de juego, viene buscando Sepúlveda, engancha para sí mismo, le mete un derechazo primero el portero Lagos, se queda con la pelota en el fondo, lo gana Cabrero por 3-0, desde el fondo va rompiendo con todo muy bien Contreras, en Raymond, la envía fuera de la cancha, lanzamiento de costado, juega el equipo de Puente Alto, tenemos 42, señoras y señores, 42 del segundo tiempo, lo gana Cabrero, Cabrero por 3-0.
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0: Arriba el pelotazo del equipo de Puente Alto a buscar la pelota por el costado izquierdo. Intentaba Jesús Casitú, se va afuera, le envía.

0: Vicente Ortega, lanzamiento de costado para el equipo de Puente Alto, y lo hace de manos, viene a buscar nuevamente Cabrero desde el fondo, luchaba Mateo Toro, se va fuera, lanzamiento, saque de banda, y lo hace por el costado izquierdo para jugar en saque de costado el equipo de Puente Alto. Vamos a ver, se repite el lanzamiento, saque de banda para el equipo forastero, lo sigue ganando Cabrero por 13-0 acá en la cancha 3 del complejo deportivo, para toda la gente, seguramente la felicidad del mundo en esta tarde algo lluviosa con algunas chispitas que caen en la tarde de hoy acá en la octava región del país. Viene buscando nuevamente otra vez en el fondo el equipo de Puente Alto, roba Poblete, abre la cancha por el costado derecho, no alcanza a llegar Riquelme, la pelota se va fuera, señoras y señores, va a robar la pelota el equipo de Cabrero en saque de costado, San Martín para colocar la pelota en movimiento con toda la trinchera del mundo, lo gana Cabrero, señoras y señores. 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
0: Va buscando la pelota, cuidado Farías, y intentaba meterse al área y está para buscar, saca la pelota muy bien desde el fondo Raymond Contreras, ¿ah? Luego roba la pelota nuevamente Cartes y está buscando en el medio, la saca atrás de Poblete y es para buscar a su portero Lagos, este combina en la última línea, sale jugando nuevamente tres cuartos de cancha y viene buscando la salida por ese mismo costado con González, viene buscando en tres cuartos de cancha y abre por el costado izquierdo y no pasa nada, se va fuera la pelota, lanzamiento de costado para el equipo de Puente Alto, ya lo va a soltarse por el costado izquierdo, a buscar nuevamente por la franja zurda, cae al piso, no dice nada, juega de compromiso, combina muy bien Mateo Toro, arriba para quién, para buscar la salida con Rodrigo Salcedo, Salcedo con la pelota, abre la bola para quién, para Sepúlveda, se quiere meter al área, le pegó el Cepu y está, era con la mano de Flores, cuando le pegaba de rebote, la bola se va por arriba del parante, se va fuera, le pegaba Sepúlveda, llegaba el Nacho Flores, pero la pelota se va fuera de la cancha. Señoras y señores, lo sigue ganando Cabrero. Tenemos tiempo cumplido, en cualquier minuto el cuarto árbitro me indica cuánto damos de complemento. Cabrero, 3 minutos, gracias Pequita, querido. Lo gana Cabrero por 3-0. 3 minutos y terminamos el partido. Lo gana Cabrero por 3-0.
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0: Muy bien, lanzamiento de rincón para el equipo del Comunal Cabrero. Está Rodrigo Salcedo para poder pegarle. Pierna derecha. Es una de las últimas jugadas. Viene el centro, arriba el segundo palo. Mateo Toro y está. Primero el portero. Lagos se queda con la pelota y sale jugando por el costado izquierdo. Se vienen de marca. Demanda arriba. Por Flores, el capitán. Luche Porfía. Toca la pelota con Ullarse. Nuevamente para Flores. Quiere ganar la diagonal. Quiere buscar el centro. Muy bien, lo frena en el fondo de la cancha. Otra vez en la última línea. Vicente Ortega. Le envía fuera del campo de juego. Lanzamiento de rincón. Tiro de esquina. Ya lo ejecuta el equipo de Puente Alto. Viene el centro para dos. Pasado el segundo palo. Golpe de cabeza. No pasa nada. Se va fuera de la cancha la bola. Va a jugar el equipo del Comunal en el fondo. Señoras y señores, lo gana Cabrero por 3-0. Acá en la cancha 3 del complejo deportivo. 3 para Cabrero. 0 para Puente Alto.
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0: Una falta en tres cuartos de cancha favorable al equipo de Puente Alto. Vamos a ver pelota en el piso y va a mover la pelota y lo hace el equipo de Puente Alto. Toca ras de suelo Marcelo González y se repite la jugada. Retrae la jugada después del compromiso. El señor Víctor Candia está para terminar el partido en cualquier minuto. Jugamos los descuentos. Lo gana Cabrero por 3-0 en la cancha 3 del complejo. Suma 34 puntos cerrables de ubicaciones. Viene buscando arriba. Mete un pelotazo en tres cuartos. Roba y nuevamente el equipo del Comunal. Arriba el pelotazo y lucha nuevamente el equipo de Cabrero. Está para buscar la diagonal para arriba, buscando quién, y está para buscar nuevamente Salcido. Abre para Cidán Núñez y este para Mateo Toro. Toro con la pelota y viene buscando Mateo y engancha y toca, cae al piso, no pasa nada. Viene buscando Mateo Toro, le pega el arco. ¡Gol! ¡Gol! Aparece Mateo Toro, le pega con pierna zurda la bola, se mete el arco. Aparece Mateo Toro, le pega con un pique endemoniado, la bola se mete en el ángulo izquierdo y es el cuarto para Cabrero. Cuando el juez del partido dice que el partido terminó, terminó, terminó, terminó, terminó, terminó, terminó, terminó. Mateo Toro mete un misil al ángulo superior derecho del golero Lagos. Y es el cuarto para Cabrero en la cancha 3 del complejo deportivo. Lo gana Cabrero por 4-0 en su estadio, en su cancha. Señoras y señores, Cabrero, Cabrero 4, el equipo de Puente Alto, el equipo de Puente Alto 0, consolida en su campo de juego una goleada importante. Recordar que Cabrero en el partido pasado había perdido por un margen importante de goles. Entonces tenía que por lo menos descontar, sumar, y así poder descontar en la tabla. Y Cabrero se mete, señoras y señores, con 4 goles en el segundo tiempo. Cabrero está arriba en el marcador en este partido y ha terminado. 4 para el equipo del Comunal Cabrero, 0 para el cuadro de Puente Alto. ¿Y qué partido? El partido en el primero con un resultado de 1-0, algo mezquino, pero en el segundo tiempo Cabrero lo mete arriba y lo gana por 4-0. Está por acá Rodrigo, se va rapidito a la ducha, señoras y señores, el jugador del Comunal. Y esperamos a los jugadores que salgan de la cancha para poder dialogar con ellos y conversar a la pasadita con cada uno. Cabrero lo gana por 4-0 en su estadio, con su público, con su gente, y claro, este resultado le viene pero de maravillas a Cabrero, porque reivindica lo que pasó en el partido pasado, donde se metió con una goleada de esas con Rancagua. Pero hoy está Mateo Toro, ¿qué tal? ¿Qué partido, Mateo? ¿Ah? ¿Qué gol en el minuto 46 del segundo tiempo? La clavaste en un ángulo. Sensaciones del compromiso.
3: No, estamos contentos. Estamos contentos.
0: Oye, déjame decir. Vaya nomás. Ahí está Mateo Toro. Va junto a sus compañeros, ¿ah? Sí, va junto a sus compañeros para poder saludarse. Y claro, la arenga de siempre, de todos los ellos, para saludarse, para festejar. Y la foto, la postal de siempre, para poder estar para la gráfica. Para la gráfica de siempre, para poder dejarla inmortalizada en este 4-0, señoras y señores. Se suman todos, faltan yo, dice. Y nos metemos acá la foto también, ¿ah? Perfecto. Muy bien, ahí estamos, señoras y señores. Cabrero lo gana por 4-0 en su cancha, en su estadio, acá, en el complejo deportivo. Y seguimos ahora con Mateo Toro. Ahora sí, Mateo, qué gol te mandaste el último minuto. ¿Qué tal? Buenas tardes.
3: Gracias. Estamos contentos por el triunfo. Creo que lo necesitamos después de la derrota dura que tuvimos allá en Rancagua. Nos supimos reponer, así que esta victoria es súper importante y los 3 puntos se quedan en casa.
0: ¿Para quiénes festejaste? ¿Para quién fueron los goles?
3: Para mi polola que está aquí siempre, para la gente que nos apoya, para mi familia que me está escuchando ahí, me están viendo desde Hualqui, así que no, les mando un saludo muy grande y que nos sigan apoyando.
0: Que te vaya bien, ¿eh?
3: Muchas gracias.
0: Ahí estaba Mateo Toro, feliz por los dos goles que hoy día convirtió y que a la postre fueron la goleada y el resultado que lo lleva y lo mete nuevamente en la tabla de posiciones, ahí sumando. Estoy con el Chino Araya por acá. Chinito, ¿qué tal? Un gusto. ¿Qué partido de hoy? Tremendo. Mantuviste el arco en cero. Es lo importante, Cabrero se reivindica. Gana por 4-0 y ustedes están en carrera, sin duda. Están con 34 puntos, metiéndole miedo a los punteros o a los de arriba.
4: Sí, primero que todo, felicitar a mis compañeros. Hicieron un gran esfuerzo. La cancha está pesada, está rápida, entonces había que correr bastante. Dejamos el arco en cero, que era una de las metas que nos teníamos para este partido. Y había que sumar. Por la dura derrota la semana pasada había que sumar sí o sí, había que emparejar el tema de los goles, que es importante ya en la recta final. Entonces me quedo con el mérito de mis compañeros, lo dieron todo y más, así que nada, orgulloso de ellos.
0: Ahora se viene otro partido de local, a trabajar en la semana, no hay descanso, acá es día a día, semana a semana.
4: Sí, como te dije, lo he dicho varias veces, vamos paso a paso, esto no hay que volverse loco, hay que ir partido tras partido. Y con el rival que venga, nosotros vamos a darlo todo, nos preparamos bien en la semana para poder hacer un buen papel, para hacer un buen partido. Entonces, el horario que nos den, las fechas que nos den, da lo mismo. Nosotros vamos a estar preparados, vamos a igual cargar la semana, ya no sé si mañana tenemos libre, ojalá. Pero nada, nosotros vamos a estar preparados para todo.
0: Antes del partido hubo una escuela de fútbol Adonai, tú saliste de ahí, de esos chiquititos, hoy día cerca de 70, 80 niños. ¿Estuviste tú en algún momento en esa escuela Adonai y después te fuiste al lado de Conce?
4: Sí, son mis formadores. Tengo muy lindos recuerdos de la Adonai, en mi escuela mater, por así decirlo. No, yo estoy orgulloso de los profesionales de alta calidad. Y han salido hartos jugadores de acá de la zona. Es una escuela importante acá en la zona, como te digo, pero nada, es una escuela que le tengo mucho cariño. Yo salí de ahí, tengo mi primera polera marcada, mis mejores recuerdos lo viví con la Adonai. Imagínate, yo empecé cuando la Adonai era Ñublense, después de Conce y después Adonai, pues jugué desde los 6 años ahí hasta los 12 años, 11 años. Entonces, es una escuela que lo es todo para mí. Hasta he trabajado ahí, imagínate.
0: Que te vaya muy bien y saludo a la familia, está esperándote por ahí.
4: Sí, tanto esperando, me van a retar.
0: Ahí está. El Chino Araya, dialogando y conversándose un ratito con nosotros, se da el tiempo para poder estar en la cancha y conversar un rato con nosotros, ¿eh? Y dialogar un rato sobre este partido. Que claro, al inicio fue un partido perfecto, muy bien, está por acá Yuri Fernández. Yuri, ¿Qué partido, ah? Primer tiempo 1-0, se les perdía la pelota a ratos en el primero, pero parece que el Cabezé estuvo bastante cargado en ese tiempo, salió con todo. Cabrero lo gana por 4-0. Acorta la distancia de goles, es importante también ese tipo de cosas, sobre todo en instancias finales. ¿Cuál fue el resumen del partido? ¿La lectura es similar al que lo menciono o usted tiene otra?
5: Ya, lo dijo todo. No, a ver, primero era un partido para sacarse los 5 que nos convirtieron. Es una sensación especial. Los que estamos, hemos vivido en el fútbol, y los que jugamos fútbol, y aquellos que han pisado cancha, saben lo que es perder, y cuando pierde, con dolor. Entonces, lo único que nosotros necesitábamos era tratar de pensar que teníamos el juego para poder desarrollar lo que nosotros queremos. Pero el primer tiempo fue como mucha ansiedad de querer revertir lo malo que jugamos en Rancagua. Entonces había que calmar un poco el juego, había que decir primero, porque ni siquiera fue situaciones que veníamos ocurriendo, que era aguantar la pelota de espalda, no era un problema eso, sino que cada vez que íbamos a atacar perdíamos el balón nosotros en el pase de ataque. Entonces se veía como de nuevo defender cuando estabas atacando, y eso crea una sensación de repente inseguridad. Pero eso nosotros teníamos claro, que en cualquier minuto, si soltábamos un poco el juego, desarrollábamos entre Arancibia, entre Carte, porque Carte es un volante de contención, que su función es que le deje la tranquilidad a Arancibia y a Núñez, para que tener un solo hombre en el medio, a pesar de que ellos juegan con tres. De repente Carte tenía dos, pero no importa porque teníamos un central que estábamos libre y que habíamos deducido de que si pasaba eso lo íbamos a revertir. Pero teníamos que tener la tranquilidad, después del segundo gol ya como que nos soltamos, después tuvimos como 4 o 5 ocasiones y lo que queríamos era la cantidad de goles que nos convirtieron nosotros poder recuperar los goles, porque usted como dice efectivamente, o sea, los goles a favor es una ubicación dentro de la tabla, o sea, un gol más me puede dejar arriba, un gol menos puedo quedar afuera, entonces sí teníamos esa ansiedad de poder jugar rápido y revertir lo malo que hicimos.
0: Quedan 6 fechas, ¿eh? Próximo partido de local,

0: Muy bien,
1: el planteamiento de Cabrero va a ser igual, salir a buscar los partidos en donde sea, pensando en que todavía hay opciones de llegar a ser puntero del campeonato.
0: No, nosotros jugamos todos los partidos y a lo mejor por ahí puede ser también uno de los grandes riesgos. No me gusta, bien, es un bien bigote. No me gusta especular porque no siento que sea propio para cuando hay un equipo que es bueno, que tenga que esperar a ver lo que pueden hacer otros y nosotros reaccionar, ser un equipo reactivo. No tengo la característica. Entonces, efectivamente, todos los partidos los voy a enfrentar pensando de que tengo que ganar este, el próximo también tengo que ganarlo y el que voy a ir a jugar a Constitución después, todos los partidos tengo que ganarlo. Pero sí quiero resaltar algo, que me parece que estuvimos en una reunión hace muy poco con el aniversario del club y sentimos de que era importante la representación del Comunal Cabrero. Y hoy día me vi enfrentado a jugar en un horario que habitualmente uno no entrena. Entonces, ¿cuál es el compromiso? Y lo digo así abiertamente, me hago responsable de lo que digo, que creo que la municipalidad me hace un discurso de que estamos todos preocupados y tenemos que jugar en un horario que no es el que nos acomoda. Podían haber jugado a Donay, que hoy día hizo su competencia, que me parece súper válida, porque yo he trabajado en el fútbol joven, he trabajado en escuela de fútbol y sé lo importante que es. Pero después prestan Monte Águila para equipos que no son ni de la comuna. Entonces digo, ¿cuál es el compromiso que se adquiere y que se habla en los medios de comunicación, en un programa o en una ceremonia, si después no pide eso? Yo lo hablo como Yuri Fernández, no como presidente ni nada, sino que son situaciones que de repente uno dice, bueno, ¿cuál es el compromiso que se tiene con esto? Porque yo veo a la gente que viene, hay un compromiso de la gente que paga la entrada, qué sé yo, que viene a ver un espectáculo, nosotros tratamos de darlo, pero el compromiso que adquirió la municipalidad, yo creo que es pertinente de que de repente nos demos cuenta de que somos algo más que un equipo de tercera. Eso.
1: Cabrero va por todo, entonces, esta última parte del campeonato.
0: Si todos nos ayudamos, vamos a ir por todo y vamos a ir de la mejor manera, colaborando todos juntos. Yo creo que si hay una pie, o sea, una pata de una mesa que esté cojeando, se ve y se preocupa. Y por eso lo digo, porque fue una semana complicada, teníamos un clima que no es el adecuado, se hizo todo el esfuerzo para que la cancha esté bien, pero todos tenemos que esforzarnos, y ahí yo le pido a la municipalidad en general, y lo pido muy específicamente, de que son instancias importantes para el equipo. Regalar algo hoy día es complicado, porque a nosotros no nos van a regalar nada. Eso.
1: Sí, muchas buena semana.
0: Vale, muchas gracias.
1: Ahí estaba Yuri Fernández dialogando en pleno con nosotros a la orilla de Camarines, tocó temas importantes, Yuri Fernández, temas sensibles que durante la semana tuvieron ahí al borde de la palabra, claro. Y por supuesto, es válido la opinión del técnico. Es válida la opinión del técnico, sí, es válido, porque en realidad es lo que siente en el momento. Y es muy válido lo que él puede decir. O sea, es muy respetable. Estoy con el flaco Sangüesa por acá. Pablo, qué importante ganar por 4-0, pensando que el partido de visita frente a Rancagua se perdió por goleada. Se reencuentran con su público, con su gente, en su cancha. Esto también, sin duda, le da un espaldarazo tremendo al público que lo viene a ver en una tarde lluviosa, algo fría. El partido de hoy se ganó por 4-0. Felicitaciones, buenas tardes.
2: Hola Marcelo, buenas tardes. Bueno, como dices tú, es muy importante ganar con un resultado así, porque como bien dices, hace una semana nos ganaron feo. Entonces es bueno retomar, es bueno saber que estamos para pelear, para seguir peleando. Y nos da esa tranquilidad de que en estos momentos estamos quedando cuarto por diferencia de gol. Entonces es importante la diferencia de gol.
1: Son 6 finales las que vienen, ¿ah? Primero con Rodelindo, después son 4 puertas afuera y el último partido con el equipo de Lautaro de Win. No va a dar nada por perdido. Me imagino que son 6 finales.
2: Sí, la verdad, como siempre bien digo, nosotros vamos paso a paso. Ya de mañana nos preocupamos de Rodelindo Román, que jugamos el sábado contra ellos aquí de local, como bien dices. Así que esa es nuestra próxima final.